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0: día avanza y para que no te pierdas en el tiempo, te indicamos la hora.
1: 21 horas.
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3: ¿Qué tal, qué tal? Bienvenidos, bienvenidas. Comienza esto que es el Fiesta Mix en todo Chile. Con la red Archi de emisoras, les habla y saluda Ismael Pereira Calderón. Nos estamos acercando a las fiestas patrias, pero estamos ahí a la vuelta de la esquina. Y como ya estamos en el mes de septiembre, tiquitiquití, vamos de inmediato. Nosotros, por supuesto que sí, vamos a estar entregando los juegos típicos. En un ratito más hay más detalles sobre el programa de hoy, que viene cargado de excelentes canciones que comienzan de inmediato con el conjunto Graneros, con el viento de septiembre ad hoc para este capítulo, y luego la Sonora Barón. Bienvenidos, bienvenidas. Comienza Fiesta Mix ya en septiembre.

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2: Les dije que íbamos a estar hablando en nuestro programa de lo que son los juegos típicos, porque ya estamos en septiembre aquí, a la vuelta de la esquina, y hay harto juego típico que ustedes también me imagino que recuerdan, como por ejemplo el volantín. Juego tradicional que consiste en elevar un papelito ahí con unas tiras de caña que hacen como una especie de esqueleto del volantín con un hilo, y se aprovecha el viento. Y uno de los grandes protagonistas de septiembre, el de la bandera chilena, un clásico. Y desde que tengo uso de razón, estaba el volantín, el pavo, que era más grande, y la ñecla. ¿Se acuerdan de la ñecla, que era más chiquitita y que también se usaba? Y hoy en día también están otro tipo de volantines, que son estas como cometas que se venden ahora también de plástico, y que también traen como una especie de tirante de madera, en fin. Pero es algo tradicional, y siempre también estuvo el tema del hilo curado. La idea es no usar hilo curado.

0: para nada, es algo para entretenerse y tener un sano momento de esparcimiento en esta fecha que es la fecha de septiembre. El otro es el palo encebado, ¿se acuerdan o no? Un poste alto cubierto con grasa o material resbaladizo. Y el desafío es subir hasta la cima, abrazando ahí este madero y alcanzar el premio que se encuentra en la más alto de ese palito. ¿Se acuerdan o no? ¿Jugó usted? Bueno, si se acuerdan de alguno, me van contando. Vamos con la música en nuestro programa, en el Fiesta Mix. Lo que sigue ahora lo trae Piscola y Cerveza, Fiesta Mix. Y luego, Sangre Chilena, La Borrachera. Sigamos con la buena música, acá en septiembre, Fiesta Mix.
1: No tenemos mucho tiempo. ¡Vamos!

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2: seguimos con los juegos típicos en septiembre, en este capítulo, junto a Master Media, el sello de la música chilena y la red Archi de emisoras. Es el Fiesta Mix. Hablamos del volantín, del palo encebado, y ahora hablamos de el trompo. ¿Se acuerda el trompo? ¡Se acuerda! Se hace girar ahí este trompo, generalmente de madera, ya, o un material resbaladizo también, donde el desafío es enrollar una cuerda sobre el trompo y lanzarlo. Y ahí está el truco. ¿Cómo se lanza el trompo? Los giros que da y cuánto se mantiene, porque tiene una punta de metal, se mantiene en equilibrio girando a alta velocidad en algún lugar. Así que el trompo es otro de los juegos típicos que no tienen que faltar, porque hay que enseñarle a las nuevas generaciones nuestras propias tradiciones, ¿o no? Por supuesto que sí. También está el emboque, ¿se acuerda? Encajar esta pieza de madera utilizando coordinación y habilidad, donde en el mundo también hay trompos de distintos portes, ¿se acuerdan? Hay un trompo grandote, en México también se hace. Y acá en Chile también hay competencias y se usa ahí la destreza y la habilidad de cada participante. Así que, recordando estos juegos típicos, seguimos con la música. Vamos con la Combo Tortuga. ¿Y qué personajes estás en el Fiesta Mix?

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2: Por supuesto, el Fiesta Mix te acompaña con una fantástica programación en nuestro programa. Grandes éxitos y también nosotros revisando los juegos típicos. Hablamos del volantín, palo encebado, el trompo, el emboque y la rayuela. Viene ahora el tradicional juego chileno que se lanza un tejo hacia una cancha marcada, intentando acertar en una zona determinada. Es considerado parte importante de nuestra tradición popular, la rayuela. Bonito juego, así que habían campeonatos de rayuela. Y adultos mayores tenían los tejos, ¿se acuerdan? Sí, era muy entretenido. También está tirar la cuerda, otro juego típico. Dos equipos se enfrentan ahí para poder tirar los extremos de una cuerda. Gana el grupo que logra arrastrar al equipo contrario hacia su lado. Así que es muy, pero muy importante. Tirar la cuerda y la rayuela, otros dos juegos favoritos en septiembre que también tenemos que difundir para que las nuevas generaciones los conozcan. Vamos a continuar con la música en nuestro programa. Estás en el Fiesta Mix. Lo que viene ahora lo traen los Tigres de Parral, luego Taira y la Fuerza Ranchera y los Cuatro Haces de la Cumbia. Seguimos pasándolo increíble con el Fiesta Mix.
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1: Y con estas canciones, septiembre también va a ser diferente. Buena onda, alegría para que lo pasemos sensacional. Nos quedamos con Amar Azul. Eso es.

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1: Seguimos con buena música en el Fiesta Mix. Ahora escuchamos a los Tucas del Sur, el Llanero de Ñuble y Dinastía Ranchera. En todo Chile, junto a la red Archie de emisoras, escuchas el Fiesta.

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2: Pero qué buena música te acompaña a esta hora. Es el Fiesta Mix, en un programa donde estamos hablando de las tradiciones y juegos típicos de nuestro país. ¿Sabe cuál era el otro entretenido que estamos revisando? Carrera de sacos. Los participantes deben avanzar saltando dentro de un saco hasta llegar a la meta. Es un juego sencillo, divertido y muy popular en las celebraciones de fiestas patrias. También está la carrera del huevo y la cuchara, ¿se acuerda o no? Donde se debe correr una distancia llevando un huevo sobre una cuchara tratando de llegar a la meta sin que se caiga. Juegos que van a estar presentes, esperemos así sean todas las ramadas y fondas en nuestro país. Es el Fiesta Mix que continúa con buena música acompañándote en este capítulo con la Red Archie de emisoras, la de Leo Valdés, Inocente y luego Los Ángeles Azules. Cariñito, estás en el Fiesta Mix.

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1: Sigue el Fiesta Mix con buena música, acompañándote donde te encuentres. Vamos con los charros de Lumaco, con los rancheros de Plata. Póngame una ranchera, luego los potros del sur. Fiesta ranchera y peregrinos del amor. Y también Fiesta ranchera. Estás en el...

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1: Estamos en septiembre y estamos disfrutando también la cercanía de las fiestas patrias y buena música para que te prepares, además con los juegos típicos que hemos estado comentando acá. Vamos a ir a comprar varios volantines en un ratito más. Ya,

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1: Y en estas fiestas patrias no podemos dejar de pasar ahí a Américo, que va a estar presente con su música ahí en cada ramada para bailar. Buena cumbia chilena, ya lo sabes. Ya lo sabes, estás en el Fiesta Mix en todo Chile. Es Américo con Que Levante la Mano.

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1: Continuamos con buena música, te acompañamos. Vamos con los Morales de Longaví y este mix acampado para luego quedarnos con Grupo Fuerza Brava y los Super Cumbieros del Amor. Es el Fiesta Mix en todo Chile junto a la red Archi de emisoras.

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1: Sigues escuchando buena música, te acompañamos con lo mejor acá en esto que es el Fiesta Mix. Villa Cariño, Serenata Cruel, luego el bloque 8, Ojos Rojos. Sigue disfrutando de buena programación y canciones para acompañarte en esta edición de nuestro programa Fiesta Mix.

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1: Ahora escuchamos a Cristian Nodal. Estás en el Fiesta Mix. Esto es Ya no somos ni se

0: Llegamos al final de este capítulo de Fiesta Mix. Soy Ismael Pereira Calderón. Nos encontramos pronto con más canciones, más éxitos. Así que tú, no te vayas y no te cambies de tu radio emisora favorita. Que estén bien. Chao, chao, chao.
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2: El día avanza y para que no te pierdas en el tiempo, te indicamos la hora.
1: 1:00 a.m.
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1: 7:56 a.m.
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0: Hola, hola, ¿qué tal? Le damos la bienvenida a septiembre, el mes de la patria y de la primavera. Y ahora nos vamos a Talca con una gran artista de la música folclórica. ¿Cómo está mi amiga Karina Fuentes?
1: Muy bien, pues aquí por Talca, como muy bien dice usted, con un poquito de frío, aunque ya se ha pasado un poco, pero bien, todo bien, gracias a Dios. Y por allá, cuénteme.
0: Bien, hoy día estamos con muchas novedades. Hoy terminamos de grabar la última entrevista que hicimos para el programa Aire de Chile de Televisión. Tuvimos una gran visita, un grupo que la lleva hoy día, que es Alessandro Los Ríos, que estuvo presente en la radio Corazón. Y también hemos tenido unos grandes invitados de Parral, nuestros amigos Los Tigres de Parral. Así que con hartas novedades, hoy tenemos un programa cultural, Karina.
1: Así es, mi querido amigo. Mire, estuvo bien visitado.
0: Muy visitado.
1: Sí, qué bien, me alegro muchísimo. Y estamos aquí en otro programa de Aires de Chile, justamente para presentar a ustedes más cultura, como es costumbre de este gran programa. Hoy vamos a conocer, mis amigos, la narración pedagógica de la historia de la cueca.
0: Karina, ¿qué significa un pie de cueca?
1: Yo tengo entendido que al hablar de pie de cueca, espero no equivocarme, por favor, hablamos de las tres cuecas.
0: Vamos a profundizar esta pregunta que le hice a Karina. ¿Qué es un pie de cueca? Está compuesto, como dice Karina, de tres cuecas. La primera cueca es la cueca más lenta. Es la cueca donde el hombre busca a la mujer y la mujer se hace un poquito de rogar. Y la segunda cueca, ya que el hombre toma más confianza y la mujer, con más entrega, es un poco más rápida. Pero ahora llegamos a la tercera cueca. Es donde ya la mujer acepta al varón, por decirlo de alguna forma, acepta bailar con él. Acepta su amor. Es como una historia de amor en tres cuecas. Ahí resumí la pregunta que le hice a mi amiga.
1: Sí, yo tenía entendido que era así. Porque siempre las personas la presentan, cuando van a bailar una cueca, la gente piensa que ese es el pie de cueca, una cueca, pero no. Yo tenía entendido, no. Y ahora veo que no me equivoco, que un pie de cueca se refiere a tres cuecas.
0: Ahora vamos con la narración histórica de la cueca 1 y 2, Karina.
2: Master Media, el sello de la música chilena, se complace en entregarle a ustedes la historia del folclore. Este trabajo está dedicado a quienes quieren conocer nuestras raíces y preservar nuestra música. Consta de dos partes, una narrativa y otra musical. Les invitamos a adentrarnos en la historia de la cueca. Chile es uno de los pocos países americanos que no le da mucha importancia a su música, a su propia música. Alguien dijo alguna vez que si nuestra música se materializara, tomaría irremediablemente la forma geográfica que tiene nuestra patria. En este misterioso y lejano territorio de nuestro planeta, la música se desarrolla como un largo poema sinfónico. En su mar se impone la cadencia. Los macizos de su cordillera se alzan como un movimiento maestoso. La armoniosa naturaleza es alegre, vivaz, apasionada, tempestuosa, hostil, acogedora, serena y temperamental. La canción tradicional chilena tiene su desarrollo en el pentagrama, conformando el espíritu de este país prodigioso que sabe sobrevivir a las catástrofes y a las calamidades en forma mágica y solidaria. Mucho se ha escrito y se ha investigado acerca del origen de la música chilena. Se comenta con mucha razón que las danzas y canciones que trajeron los españoles a América tienen raíces en estilos vulgares con ecos del cercano Oriente y en una transculturación cortesana. Una vez instaladas en este nuevo mundo, la mestización genera un cancionero criollo colonial que absorbe a la música aborigen. La cuota aborigen en la cueca, por ejemplo, si es que la hubo, ya es indefinible. Los antecedentes remotos de la cueca afincan su origen en transculturaciones musicales euroasiáticas. afroamerindias. No cabe duda que esta mezcla generó en nuestra tierra y en nuestros antepasados lo que hoy llamamos con mucha naturalidad cueca chilena.
0: Y también vamos a presentar a los grandes de la cueca, que para mí son los número uno.
1: Los clásicos. Yo sé que todo el mundo los conoce. Los hermanos Campos. Fiesta de la cueca.
3: ¡Ay, amigo Campos! ¡Dígase un besito, pues!
4: ¡Ya estamos! Aquí está el verso, al tiro nomás. Hay una cueca famosa que ha hecho vibrar la patria. Es linda y habla de amor. La escribió don Jaime Atria.
5: Esa es la gran consentida, porque siempre ha sido así. Y si me dice que bueno, yo la canto en Longaví.
6: Y la echamos con la consentida para Longaví.

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0: Estamos de vuelta en nuestro programa Aire Chile. Karina, nosotros hemos desarrollado esta colección Fiesta de la Cueca con 30 artistas del folclore, que realmente ha sido un gran aporte y también una propuesta para estas fiestas patrias. Y ahora seguimos escuchando esta narración pedagógica con el capítulo 3 y 4.
1: Siempre se ha manifestado que Chile es una larga y angosta faja de tierra que está ceñida a un costado de América del Sur. Seguramente se han olvidado que tenemos un extenso mar patrimonial en el que están nuestros territorios insulares como Rapa Nui y el archipiélago de Juan Fernández. Debemos establecer que Chile es un largo y oceánico país. Lo que sí debemos dejar en claro es que la parte continental es muy larga, lo que ha hecho que exista una gran variedad de clima. Esto ha afectado de gran manera a la concepción de entregar la cueca. La cueca que se entrega en el norte no difiere bastante de la del centro y de la del sur, de nuestra patria querida. Existen muchos tipos de cueca, que solo varían en el acompañamiento instrumental o en los pasos de la danza. Según los cronistas, la cueca aparece en Chile en el año 1824 aproximadamente. Según don Pedro Humberto Allende, la cueca nacería de un baile morisco del sur de España llamado zambra. En su nacimiento a la cueca se le llamó zambra cueca o zambra clueca. Por su parte, don Oreste Plat asegura que su nacimiento nace de la observación que hace el hombre del gallo cuando le hace la rueda a la gallina. Además, don Oreste Plat, en su teoría, manifiesta que el vocablo cueca proviene de la palabra clueca. Otro nombre primitivo de nuestra cueca es el de zama clueca, zamba clueca o zambra clueca. Según algunos estudiosos, la cueca nace derivada de bailes que se usaban en los ritos mágicos que practicaban los negros africanos que venían en el servicio doméstico de los conquistadores.
2: Luego de estas interesantes narraciones donde nos enseñan sobre nuestro baile nacional, continuamos con la música, con más y más cueca. 3x7, 21 nos trae mucha cueca en Fiesta de Cueca.

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1: Karina, nosotros
2: cuénteme.
1: La semana pasada presentamos los pueblos originarios de esta enciclopedia y hoy estamos presentando la historia de la cueca, que realmente ha sido un gran aporte para los colegios, para nuestra cultura. Y seguimos escuchando esta narración con el número 5 y 6.
3: En el Tratado Geografía Folclórica de Chile, tomo 2, don Pedro Valdés Núñez comenta que don Luis Durán asegura que el origen de la cueca está en nuestra tierra, ya que está derivada de un baile indígena que realizaban los primitivos habitantes de nuestra patria. Sobre el origen de la cueca existen solo teorías. De lo que sí se ha escrito mucho es sobre su carácter, su fuerza. La cueca es portadora a través de sus ejecuciones de muchos sentimientos de nuestras tradiciones. Según don Pedro Valdés Núñez, no hay nada más espiritual, más donairoso, más poético y más sutil que la cueca. El hombre del norte baila la cueca de forma muy diferente a la del hombre del sur. Lo frío del clima hace que sea más rápida para poder entrar en calor. La cueca nortina generalmente es bailada con un solo pie de cueca. En la zona central encontramos la llamada cueca criolla. Este tipo de danza se gala de gran picardía y es la preferida de los campos chilenos. En la zona sur encontramos la cueca chilota, que al igual que la cueca nortina es rápida para contrarrestar el frío que cala los huesos y ayuda a entrar en calor. En la cueca chilota la mujer no es tan indiferente al varón, quien realiza las figuras blandiendo a dos manos el pañuelo. Digamos que la cueca chilota es saltadita y bien zapateada. Aparte de estas cuecas que hemos descrito, también encontramos la cueca balseada, la cueca del balance, la tan querida cueca chora o cueca urbana, las cuecas largas de 19 o 21 vueltas, la cueca de velorio y muchas otras que en el fondo tienen como denominador común un hermoso lenguaje de amor y flirteo.
1: Pero ahora usted nos trae un grande de la cueca del sur de Chile.
2: Por supuesto, ¿quién no conoce a Madrigal de Pucón? Estas cuecas tan autóctonas, diría yo, tan picaditas como le llaman, con unas voces preciosas, unos músicos maravillosos también. Nos trae Madrigal de Pucón, Fiesta para Cuecas.

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1: Nosotros estamos desarrollando este nuevo concepto que es la cueca viva tradicional. Y aquí hemos incorporado a Madrigal de Pucón, a Alessandro Los Ríos y muchos otros grupos que realmente nos han sorprendido. Hemos tenido muchos seguidores y también le hacen bien al folclore. Así como tenemos la cueca romántica ya posicionada, ahora queremos darle un nuevo aire a la cueca viva tradicional. Y seguimos escuchando esta narración de la historia de la cueca.
2: La cueca chilena se siente en el corazón, pero se interpreta de acuerdo a cada región. La cueca nortina, la centrina y la chilota, cada una tiene lo suyo. Cada una da rienda suelta a la expresión de chilenidad que lleva dentro cuando se interpreta y es danzada. Por nuestros días, en pleno siglo XXI, ha reverdecido el interés por expresar la cueca chora, la cueca urbana, la cueca chilenera. Es mucha la juventud o el adulto joven que en la actualidad está cultivando este tipo de cueca nuestra. Dentro de la historia de la música está notado el hecho que a principios del siglo XX la cueca urbana se afincó en los burdeles, casas de canto y fondas marginales de Santiago, Valparaíso, San Antonio y Coquimbo. Su temática versaba sobre los oficios de la clase media baja, el amor a la patria y a sus héroes y a los bajos fondos de nuestra tierra. La cueca chilenera se caracteriza por su neto corte urbano. Su reverdecer de laureles se le atribuye a Hernán Nano Núñez, quien a mediados del siglo XX le da preponderancia a esta cueca de ruedo.
3: Así es, mis queridos amigos, esta narración para todos ustedes. Pero ahora continuamos con la cueca. Fiesta de cueca. Adivinen quién la trae, Maigüén de Los Ángeles. Vamos a bailar con estas hermosas, hermosas cuecas.

0: Y en la entrevista de la semana, Ramón está en la hacienda Los Lingues. Vamos a dejar que él nos cuente.
1: En la entrevista de la semana, hoy nos vamos a San Fernando, a la hacienda Los Lingues, y estamos con un amigo de casa, don Jonathan Pardo, que es administrador de la hacienda. Hola amigo, ¿cómo está? Gusto saludarlo.
2: Hola don Ramón, muchas gracias por la invitación, gusto poder hablar con usted.
1: Hemos estado grabando el programa Fiestas Patrias en la hacienda Los Lingues, un lugar maravilloso que realmente me dieron ganas de volver. Don Jonathan, ¿cuáles son los hitos históricos de la hacienda Los Lingues?
2: Bueno, mira, podemos comenzar hablando un poco de la historia de la hacienda. Esta es una de las haciendas más antiguas que existen en Chile. Es una de las empresas familiares más antiguas del mundo. Y algo muy importante que destacar es que esta hacienda data del año 1599 y ha estado en la familia ya por casi 20 generaciones.
1: ¿Tiene 451 años aproximadamente?
2: Claro, más de 400 años de historia. Uno de los hitos relevantes de esta hacienda es que uno de los propietarios del lugar fue don Diego González Montero, que fue gobernador de Chile. Y el segundo hito importante es que en esta hacienda nace un prócer de la independencia de Chile, que fue don José Gregorio Argomedo Montero del Águila, que nació en el año 1767 acá y que es nuestro primer secretario quien redacta el acta de independencia de Chile.
1: Y tengo entendido, si no me equivoco, usted me corrige, que la abuela de Mateo de Toro y Zambrano fue una de las dueñas,
2: uno de los miembros de la familia, y que también la tenemos acá en un retrato que está en uno de los salones de la hacienda, fue la señora Ana María de Toro Valdés. Claro, es parte también de los miembros de la familia.
1: Ustedes tienen una capilla realmente muy hermosa, tiene un patrimonio cultural que es un Cristo y me parece que lo trajeron de Europa, que lo hace diferente a otras imágenes.
2: Claro, como parte de la historia de la hacienda Los Lingues, tenemos que comenzar hablando de que esto es parte de las Mercedes Reales en Chile. Ya esta hacienda fue entregada por el rey Felipe II de España a don Melchor Jufré Montero del Águila, que fue alcalde de Santiago en el año 1599. Y una de las primeras construcciones que hace la familia acá de don Melchor fue puntualmente la capilla. Esta construcción data del año 1640, siendo una de las construcciones más antiguas que existen en Chile y que obviamente es una capilla que está operativa, la cual obviamente al estar consagrada se pueden hacer diferentes acciones religiosas como los matrimonios, los bautizos, las primeras comuniones, las confirmaciones, todo tipo de consagración religiosa. Y en el interior de la capilla, como usted señala, nosotros tenemos un Cristo de marfil que data del año 1500, atribuido al artista Benvenuto Cellini, que fue alumno de Miguel Ángel. Y además mencionar que este Cristo, que está hecho con marfil, fue del Papa Pío IX, que ha sido el papado más largo de la historia, con 31 años de papado, digamos. Y este Cristo es adquirido en Francia en el 1880 por el abuelo de la dueña de la hacienda, que era don Agustín Edwards Ross, quien lo trae a Chile en la época. Ya es una pieza única en el mundo y es uno de los cristos más grandes en marfil que existen en Chile.
1: Y tengo entendido, cuando esta hacienda era fundo, había hasta un retén de carabineros en su interior. ¿Es verdad eso?
2: Efectivamente, como era una de las haciendas más grandes que existían en Chile en superficie, tenía que contar con diferentes servicios para la misma familia y para todos los trabajadores de la hacienda, del fundo o casa patronal, como se llamaba antiguamente, y entre estos cuales podíamos encontrar en el interior un retén de carabineros. Había una escuela que la usaba también la comunidad acá de Los Lingues. Existía también dentro de esto la famosa pulpería, que era donde la gente también podía abastecerse de diferentes productos.
1: ¿Qué lo hace diferente?
2: Mira, la hacienda Los Lingues, ¿qué lo hace diferente del resto? Que es una hacienda que tenemos que mencionar que es un patrimonio arquitectónico cultural en Chile, que está restaurada, que está abierta a la comunidad, que está abierta al público desde hace 46 años, siendo la primera hacienda museo de Sudamérica, Premio Nacional de Turismo el año 1983, y que ha mantenido siempre las tradiciones de Chile sin perderse ese hito importante también de que fue la casa de un prócer de la independencia. Ya cualquier persona que conozca la hacienda se va a dar cuenta inmediatamente que es una casa que mantiene su construcción colonial. Eso no se ha perdido, eso se ha mantenido ya, y eso es muy rescatable dentro de todas las construcciones que tenemos en Chile, porque además no nos olvidemos de que nosotros tenemos terremotos que son muy fuertes. Entonces estas casas van desapareciendo con el transcurso del tiempo, y acá la familia lo que ha querido siempre ha sido es mantener esto en la familia, abierto al público, abierto como patrimonio histórico en Chile, y que obviamente la gente lo pueda visitar.
1: ¿Cuáles son los tres menús gastronómicos más solicitados por los turistas en la Hacienda Los Linques?
2: Dentro de las opciones de menú que tenemos nosotros, podemos destacar platos que son muy típicos de la época. Por ejemplo, los guisos de berenjena, también tenemos los ñoquis, que son platos antiguos. Uno de los platos más solicitados acá, por ejemplo, es el famoso magret de pato, por ejemplo. Es un plato bien, bien solicitado. Y lo otro también son, por ejemplo, los pescados. El salmón, el congrio, hay un pescado que se trae de la Isla de Pascua, el maji-maji. También tenemos, por ejemplo, aves de caza. También tenemos el conejo. Nosotros hacemos mucho, mucho conejo acá silvestre, que se usa para los menús de los pasajeros que vienen tanto del extranjero como todo el turismo nacional que tenemos.
1: ¿Cuáles son las redes sociales de Hacienda Los Linques?
2: Mira, nos pueden encontrar, por ejemplo, en una de las redes más usadas hoy en día, que es Instagram, como Hotel Hacienda Los Linques. Y también estamos en Facebook como Hacienda Los Linques Chile.
1: ¿Y cuáles son las actividades y panorama para los turistas que van a la Hacienda Los Linques?
2: Mira, los panoramas interesantes que se pueden hacer acá en la hacienda para un pasajero que viene a alojar, por ejemplo, un fin de semana, es el tour guiado histórico. Eso es un imperdible. Tenemos también la piscina en temporada de verano, ya que es una piscina muy bonita, muy amplia que tenemos. Están también los trekking. Nosotros tenemos acá 2.000 hectáreas, por lo tanto, hacer un trekking que puede ir desde una hora hasta fácilmente 5 horas. Tenemos también las cabalgatas guiadas, que van desde una hora. Eso es una actividad muy interesante. Van con un guía, van con caballos que son mansos, que son idóneos para las cabalgatas. Muchas veces no se necesita tanta experiencia para una cabalgata o paseo a caballo. Están las bicicletas de montaña, que también se pueden usar. Y de los panoramas externos, digamos, que tenemos cerca de la hacienda, son las visitas a las viñas, que es un imperdible. Tenemos viñas que están a 10 minutos de acá, que ofrecen degustaciones y visitas a las viñas.
1: Jonathan, estamos finalizando esta entrevista. Quiero que se despida y envíe un mensaje a los futuros turistas que puedan visitar la Hacienda Los Linques.
2: Bueno, les dejo una invitación para todos los pasajeros, para todos los turistas, tanto nacionales como internacionales, que quieran conocer una casa patrimonial, que quieran conocer más de la historia de Chile, que nos visiten. Pueden venir por el día, como pueden venir también a alojar a la hacienda, así que están todos cordialmente invitados a conocer este patrimonio de Chile.
1: Un lugar imperdible que hay que visitar. Gracias, Jonathan.
2: Muchas gracias, Ramón. Estamos en contacto.
1: Escuchamos esta entrevista, Karina, de Hacienda Los Linques, y nos hemos llevado una gran sorpresa. Nosotros hemos desarrollado ya este primer capítulo, y el lanzamiento fue el viernes pasado, y hemos superado sobre las 5.000 reproducciones. Creo que ha sido histórico esta cantidad de seguidores que hemos tenido, y creo que hemos presentado un programa de primer nivel, y donde hemos recibido muchos comentarios positivos, y a partir del 9 de septiembre está incorporado en TVMás. Estamos saliendo en TVN Internacional para 23 países, 30 millones de televidentes, y también estamos presentes en la red Arcatel, que son 30 canales de televisión. Creo que estamos haciendo historia en nuestro folclore chileno, y también TVMás, Karina, va a incorporar el programa del año 2025, donde está mi amiga. Así que para que lo vea, se viene con todo lo que es Aire Chile Televisión.
0: Maravilloso. Yo creo que todo esto que hemos hecho por años, Ramón, ¿cuántos años ya llevamos haciendo Aires de Chile Radio?
1: Alrededor de 6 años, yo diría.
0: Sí, ¿cierto? Sí. Muchísimo tiempo.
1: Pero, ¿usted sabe cómo partimos, Karina? En la pandemia, realmente, sí, muchas veces teníamos un internet, pero pésimo. Y nuestro amigo Ismael, no sé cómo sacaba los programas.
0: ¡Oh, sí! Sí, recuerdo.
1: Y hoy día, yo hoy lo digo, Karina, se ha transformado en el programa número uno del folclore chileno a nivel nacional. Y yo creo que esta proyección de incorporar un programa a la televisión no es fácil, sobre todo en estos días, competir con grandes programas. Y realmente, yo diría, desde el programa Chilenos por el Mundo, que lo sacamos en junio, julio, y ahora Aire de Chile, especial Fiestas Patrias. Creo que hemos hecho una gran contribución a la televisión y hemos recibido muchas felicitaciones. Y me llegó una felicitación el día lunes de TVN, que realmente ellos hayan quedado sorprendidos con el último capítulo de Aire de Chile. Así que todo eso es un trabajo y también un reconocimiento a nuestros artistas chilenos.
0: Así es, que cada día han ido creciendo mucho más y cada día también más personas se han unido a este amor por el folclore. Así que yo creo que Aires de Chile, Master Media, están cumpliendo ese sueño, lo que estaban buscando en realidad, porque yo creo que por eso se inició este programa y ese es el esfuerzo que se ha hecho todo este tiempo para que la gente se una aún más al folclore, a la cultura de nuestro país.
1: Aquí somos una familia, así que, así que hemos sacado este proyecto adelante, pero también con el apoyo de nuestros oyentes, de nuestros televidentes. Viene un grupo de Río Bueno que realmente trae unas cuecas que nos van a sorprender.
0: Grandes voces en las cuecas, Ramón, y uno de ellos es Grupo Alersal de los Ríos, que llega con Fiesta de Cueca.

0: Estamos finalizando este capítulo dedicado a la enciclopedia digital de Master Media. Hoy fue la historia de la cueca Karina. Hemos aprendido un poquito más de nuestra cultura. De nosotros no hace falta incorporar más investigación, más música folclórica, más cultura que necesitamos tanto hoy en nuestro país.
1: Programa a programa hemos hecho eso, poquito a poco. Siempre aprendemos algo aquí en Aires de Chile. Mis queridos amigos, para estas fiestas patrias se presenta lo mejor del folclore chileno. Suscríbase a nuestro canal de YouTube, Master Media Chile.
0: Pero Karina, ahí encontramos las mejores cuecas de mi amiga.
1: La mejor música.
0: ¿Cierto? Las mejores rancheras de Chile están en el canal YouTube Master Media. Y también encontramos los grandes de la música latina internacional. Así que los invitamos a disfrutar de este catálogo de la música folclórica. Son 4.000 canciones históricas folclor chileno que hemos entregado a la radio para apoyar en estas fiestas patrias, Karina. Así que así un gran aporte y a seguir en este caso desarrollando nuestra música chilena, sobre todo el folclore. Así que les enviamos un abrazo, que tengan un lindo fin de semana.
1: Que estén muy bien y muchas gracias por estar siempre con nosotros.
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1: 9:00. 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Cada semana nos reunimos para dar a conocer en Nahuel Buta FM todo el acontecer informativo de nuestra iglesia y nuestra parroquia San José. 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

Muy buenos días, queridos amigos y amigas de Radio Nahuel Buta. Muy buenos días, querida comunidad de Curanilahue, de la provincia de Arauco y de todos los lugares donde llega nuestra querida radio. Aquí estamos nuevamente este domingo 6 de septiembre, comenzando una nueva edición de la Semana Nahuel Buta. Qué bonito poder encontrarnos y comenzar este domingo juntos. Algunos estarán preparando ya el desayuno, otros todavía estarán entre las sábanas, porque domingo es el domingo. Algunos ya estarán trabajando, otros camino a la feria, otros preparando el almuerzo, y también habrá algunos diciendo: todavía estoy durmiendo. Bueno, si está durmiendo, que Dios lo bendiga y que siga durmiendo un poquito más. Pero si está escuchando la radio, bienvenido. Queridos amigos, domingo es el día del Señor. Día para detenernos un poquito, respirar, agradecer y recordar que nuestra vida no está sola. Dios camina con nosotros. Hoy celebramos el 23º domingo durante el año. Y el Evangelio nos va a hablar de algo muy concreto: cómo corregirnos, cómo reconciliarnos y cómo cuidar nuestras relaciones con los demás. Porque seamos sinceros, qué fácil es ver los defectos del vecino. Uno dice: mire ese vecino cómo es. Pero cuando se trata de mirarnos nosotros mismos, ahí cuesta un poquito más. Por eso hoy Jesús nos va a enseñar un camino muy bonito para vivir como hermanos. Así que póngase cómodo, prepara su cafecito y comencemos juntos esta semana. Antes de escuchar la palabra de Dios, vamos a pedir al Espíritu Santo que nos acompañe, porque la palabra de Dios no es solamente para escucharla con los oídos, tenemos que escucharla también con el corazón. En el nombre del Padre, del Hijo y del Espíritu Santo. Amén.

queridos auditores, escuchemos ahora con atención el Santo Evangelio de nuestro Señor Jesucristo según San Mateo. En el capítulo 18, versículo 15 a 20. Jesús dijo a sus discípulos: si tu hermano peca contra ti, ve y corrígelo en privado. Si te escucha, habrás ganado a tu hermano. Si no te escucha, busca una o dos personas más para que el asunto se decida por la declaración de dos o tres testigos. Si se niega a hacerles caso, dilo a la comunidad. Y si tampoco quiere escuchar a la comunidad, considéralo como pagano o publicano. Les aseguro que todo lo que ustedes aten en la tierra quedará atado en el cielo, y lo que desaten en la tierra quedará desatado en el cielo. También les aseguro que si dos de ustedes se unen en la tierra para pedir algo, mi Padre que está en el cielo se lo concederá. Porque donde hay dos o tres reunidos en mi nombre, yo estoy presente en medio de ellos. Palabra del Señor. Gloria a ti, Señor Jesús. Queridos hermanos y hermanas, auditores de la radio Nahuel Buta, hay una frase que escuchamos muchas veces: yo no me meto en la vida de nadie. Y a veces la decimos como si fuera una gran virtud, que cada uno haga lo que quiera, yo no me meto. Pero el Evangelio de hoy nos hace una pregunta muy importante. ¿De verdad podemos desentendernos de nuestros hermanos? Jesús nos dice: si tu hermano peca, repréndelo a solas entre los dos. Y aquí tenemos que entender bien a Jesús, porque fácilmente podemos equivocarnos. Jesús no nos está dando permiso para andar corrigiendo a todo el mundo. No nos invita a convertirnos en policías de la vida ajena, ni en jueces, ni en expertos para descubrir los errores de los demás. Porque seamos sinceros, qué fácil es ver los defectos del otro y qué difícil es reconocer los propios. A veces conocemos perfectamente los pecados del vecino, del compañero de trabajo, del familiar, del hermano de la comunidad. Pero cuando se trata de mirarnos al espejo, ahí ya nos cuesta un poquito más. Por eso la corrección fraterna de la que habla Jesús comienza con una palabra fundamental: hermano. Jesús no dice si tu enemigo peca, dice si tu hermano peca. Es decir,
Cuando corrijo a alguien, no lo hago desde arriba, como si yo fuera mejor que él. Lo hago desde la fraternidad, desde el cariño, desde el deseo de que esa persona pueda levantarse y volver a caminar. La primera enseñanza del Evangelio es muy clara. Corregir a alguien no significa condenarlo. Corregir no es condenar. La corrección cristiana busca salvar, no destruir. Jesús dice, si te hace caso, has salvado a tu hermano. Qué bonita expresión. Has salvado a tu hermano. No dice, has ganado una discusión. No dice, le demostraste que tú tenías razón. No dice, le hiciste reconocer que era un pecador. Dice, has salvado a tu hermano. Ese tiene que ser siempre nuestro objetivo. Cuando hablamos con alguien que ha cometido un error, tenemos que preguntarnos, ¿quiero ayudarlo o quiero humillarlo? ¿Quiero que cambie o simplemente quiero demostrar que yo tengo razón? ¿Estoy buscando su bien o estoy descargando mi rabia? Porque podemos decir una verdad correcta, pero decirla de una manera tan dura que terminamos alejando a la persona de Dios. Y eso no es corrección fraterna. Jesús nos da un método muy concreto. Primero, hablar a solas. Repréndelo a solas entre los dos. Qué sabio es Jesús. Si tengo un problema con una persona, primero hablo con esa persona, no con todo el pueblo. Porque a veces hacemos exactamente lo contrario. En vez de hablar con quien tenemos el problema, hablamos con 5 personas, después con otras 3. Después lo comentamos en WhatsApp. Y cuando finalmente llegamos donde la persona, ya todo el barrio sabe la historia. Y ahí ya no estamos buscando reconciliación, estamos buscando aliados. Jesús nos enseña otro camino. Habla con respeto, habla personalmente, habla con cariño. No humilles, no expongas, no publiques, no hagas espectáculo, porque hay cosas que se solucionan mucho mejor con una conversación sincera que con 100 comentarios. No corregir para que el otro sea como yo. Y aquí hay algo muy importante. La corrección fraterna no significa querer que el otro sea igual que yo. No significa piensa como yo. Haz las cosas como yo. Organiza la vida como yo. Reza como yo. Trabaja como yo. Porque si no haces las cosas como yo, estás equivocado. No. La pregunta cristiana es otra.

un hermano ayuda, un hermano aconseja, un hermano corrige cuando es necesario, pero siempre desde el amor. También debemos aceptar que nos corrijan. Y hay otra parte que no podemos olvidar. Si Jesús nos enseña a corregir, también nos enseña a dejarnos corregir. Porque hay personas que saben corregir muy bien, pero no soportan que alguien les diga: amigo, eso que hiciste no estuvo bien. Ahí se acaba la fraternidad. Nos ponemos a la defensiva. ¿Y tú? ¿Quién eres para decirme eso? Mírate tú primero. Tú también tienes defectos. Y quizás todo eso sea verdad, pero no significa que la corrección sea falsa. A veces Dios utiliza precisamente a un hermano para mostrarnos algo que nosotros no queremos reconocer. Por eso necesitamos humildad para decir: gracias, voy a pensarlo, quizás tengas razón. Eso también es crecer en la fe. Jesús continúa diciendo que si la persona no escucha, se puede acudir a otros hermanos y finalmente a la comunidad. Pero atención, esto no es una condena. La preocupación sigue siendo la misma: recuperar al hermano. Jesús acaba de hablar antes de este pasaje de la oveja perdida. El Padre no quiere perder a ninguno de sus hijos. Por eso la iglesia no puede ser una comunidad que disfruta señalando pecadores. La iglesia tiene que ser una comunidad que ayuda a levantarse. Una comunidad donde podamos decir: te equivocaste, pero aquí estamos. Caíste, pero puedes levantarte. Te alejaste, pero puedes volver. Has pecado, pero la misericordia de Dios es más grande que tu pecado. Eso es el Evangelio. Y donde dos o tres están reunidos en mi nombre, llegamos a una de las frases más hermosas del Evangelio. Donde dos o tres están reunidos en mi nombre, ahí estoy yo en medio de ellos. Hermanos, qué promesa tan preciosa. No necesitamos ser miles para que Jesús esté presente. No necesitamos tener una iglesia perfecta. No necesitamos una comunidad sin problemas para que Jesús esté presente. Jesús dice: donde dos o tres están reunidos en mi nombre, ahí estoy yo. Eso significa que cuando una familia se reúne para rezar, Jesús está ahí. Cuando dos personas buscan reconciliarse, Jesús está ahí. Cuando una comunidad se reúne,

para celebrar la Eucaristía, Jesús está ahí. Cuando un grupo de vecinos se une para ayudar a una persona que está sufriendo, Jesús está ahí. Cuando dejamos de lado nuestras diferencias y buscamos juntos la voluntad de Dios, Jesús está ahí. Por eso, queridos hermanos, no tengamos miedo de ser comunidad. De ser una comunidad que ora y discierne. Jesús también dice, si dos de ustedes se pone de acuerdo en la tierra para pedir algo, se lo dará mi Padre del cielo. Pero ponerse de acuerdo no significa obligar a Dios a hacer lo que nosotros queremos. La verdadera oración comunitaria nos dice, Señor, haz lo que nosotros hemos decidido. Dice, Señor, ayúdanos a descubrir qué quieres tú. Porque la oración cristiana no cambia a Dios para que haga nuestra voluntad. La oración nos cambia a nosotros para que podamos hacer la voluntad de Dios. Por eso, una familia que reza unida puede encontrar caminos nuevos. Una comunidad que reza unida puede superar conflictos. Una parroquia que reza unida puede enfrentar dificultades. Porque cuando dejamos que Cristo esté en medio, dejamos de preguntarnos, ¿quién gana? Y comenzamos a preguntarnos, ¿qué quiere Jesús? Queridos hermanos y hermanas, el Evangelio de hoy nos deja tres tareas muy concretas. Primero, si tenemos que corregir a alguien, hagámoslo con amor, humildad y respeto. Segundo, si alguien nos corrige, tengamos la humildad de escuchar y revisar nuestra vida. Tercero, aprendamos a reunirnos, a dialogar y a rezar juntos. Porque Jesús está en medio de nosotros. Quizás hoy el Señor nos está invitando a pensar en una persona con la que tenemos alguna dificultad. Quizás necesitamos hablar con ella. Quizás necesitamos pedirle perdón. Quizás necesitamos perdonarla. Quizás necesitamos simplemente rezar por ella. No vayamos a buscar al hermano para derrotarlo. Vayamos a buscarlo para recuperarlo. No corrijamos para decir, yo tengo razón. Corrijamos para poder decir, te quiero, eres mi hermano y quiero tu bien. Y cuando no sepamos qué decir, hagámoslo que Jesús nos enseña. Oremos, porque donde dos o tres se reúnen en su nombre, Él está ahí. Y si Cristo está en medio de nosotros, siempre existe un camino para volver a empezar. Amén.

Queridos hermanos y hermanas, como lo sabemos, estamos en el mes de septiembre, mes de la patria, mes de la Biblia. Y en la iglesia, el primer domingo de septiembre, en Chile se celebra el Día Nacional del Migrante. Y nos podemos preguntar, ¿por qué el Día del Migrante? El Día del Migrante fue instituido por el Papa Benedicto XV en el año 1914. Encuentra su sentido y razón de ser en la llamada que Dios hace a su iglesia desde los inicios y que por lo tanto está inscrito en las bases de la caridad cristiana. En la comunidad cristiana nacida en Pentecostés, las migraciones forman parte integrante de la vida de la iglesia, expresan la profunda universalidad, favorecen la comunión, influyen en el crecimiento. El pueblo de Israel fue peregrino y vivió la experiencia de ser migrante, deportado, refugiado y forastero. Así, el Día del Migrante viene a resaltar la urgencia de considerar a los extranjeros, quienes desde la iluminación bíblica están consideradas entre las más necesitadas junto a los pobres, las viudas y los huérfanos. Consagrar un día es además tomar conciencia del sufrimiento de cada migrante. Es tomar el tiempo para la escucha y enterarse de que en la actualidad cada vez más aumenta el número de personas migrantes que dejan su vida familiar en busca de los medios necesarios para que vivan dignamente. Es ver el sacrificio de tantos estudiantes que se exilian para asegurar no solo su futuro personal, sino también un trabajo de calidad para el futuro de su familia. La celebración anual del Día Mundial del Emigrante será la ocasión de redoblar esfuerzo a fin de poder ayudarse a vivir juntos ante Dios en el mismo momento, un día de oración, de acción y sacrificio para la causa de los emigrantes. El Día del Migrante es una oportunidad para que todos podamos renovar en la fe la confianza en Dios, Padre de todos los hombres, de todas las razas, de todas las lenguas, origen y culturas. Convicción que viene a dar un nuevo vigor a todas las iniciativas diocesanas habituales que siguen siendo la columna vertebral de la atención de la Iglesia en la pastoral de la movilidad humana y a hacer que todos los cristianos, hombres y mujeres de buena voluntad, se pregunten sobre su compromiso ante la inaceptable deshumanización de la persona, la que debe ser reconocida y respetada a su sacralidad. Es también el Día Nacional del Migrante,
la ocasión de tomar conciencia de las distintas facetas que toma hoy el fenómeno de la migración, de las dificultades tanto en los países de acogida como de los de procedencia de quienes emigran, y también posibilidad de hacer presente las riquezas que conlleva la migración, tales como el intercambio de las culturas y el compartir material, intelectual y espiritual, como la complementariedad cultural que todos adquirimos. Es asimismo un día que permite observar humanamente y en la fe la vida de los migrantes, conociéndolo, aprendiendo de ellos y aceptando buscar juntos los caminos de vida suscitados por ellos, por sus valores culturales, por su trabajo diario, por su testimonio de fe en nuestra sociedad y en nuestras comunidades cristianas. El Día del Migrante es una oportunidad más para que aquellos que profesan un mismo credo puedan celebrar juntos la fe y orar unos por el bien de los otros. En Chile, el Día Nacional del Migrante se celebra el primer domingo de septiembre. En este día también se realiza la colecta nacional de Incami. Con la colecta nacional, el Incami invita a todas las personas, y especialmente a los católicos, a sobresalir en su espíritu de solidaridad y empatía para que las personas en su situación de movilidad humana puedan encontrar espacio digno de ayuda, que permitan una inclusión social plena en los lugares de tránsito y de destino. Esta colecta nacional Incami está comprendida como una colecta imperada. Y nos podemos preguntar, ¿qué son las colectas imperadas? Son las colectas que se realizan durante el año en la Iglesia Universal y especialmente en las parroquias, cuyos fondos se destinan a sostener acciones pastorales extraparroquiales destinadas a otras comunidades o instituciones, ya sean universales, nacionales o locales, para cubrir o asistir iniciativa caritativa y anunciar el Evangelio. El organismo de la Conferencia Episcopal Chilena para la Pastoral de Movilidad Humana es el Instituto Católico Chileno de Migración Incami, el cual tiene a su cargo la animación y coordinación de esta pastoral de movilidad humana en Chile, y se ocupa de la motivación y la realización de la colecta nacional de ayuda a los migrantes, la cual se realiza en todas las diócesis del país. De la misma manera, el Incami se ocupa también de la animación y celebración del Día Nacional del Migrante, el cual se realiza el primer domingo de septiembre de cada año, cumpliendo con su misión de promover, animar y coordinar la evangelización del mundo de la movilidad humana en nuestro caso. Por eso,
queridos hermanos y hermanas, en este domingo estamos invitando a celebrar como comunidad parroquial este Día del Migrante, pero también a participar en esta colecta tan especial. Vamos a marcar una pausa musical y volveremos con la noticia de nuestra iglesia.

hermanos y hermanas, estamos diciendo que septiembre es el mes de la Biblia. Esto se debe principalmente a que el 30 de septiembre se celebra la fiesta de San Jerónimo, el gran traductor de la Biblia al latín, la Vulgata, y uno de los padres de la iglesia más importante en relación con las Sagradas Escrituras. San Jerónimo es famoso por su frase Igne me ardet amor scripturarum. Ardo en amor por las escrituras. Y por su célebre afirmación, ignorar las escrituras es ignorar a Cristo. La relación entre septiembre, la Biblia y San Jerónimo es muy significativa en la tradición católica. El mes de septiembre es conocido en la Iglesia católica como el mes de la Biblia. ¿Por qué septiembre es el mes de la Biblia? Lo hemos dicho, la razón principal es que el 30 de septiembre se celebra la festividad de San Jerónimo, un doctor de la iglesia que dedicó su vida al estudio y la tradición de las Sagradas Escrituras. San Jerónimo, que nació en el año 340 y murió en el año 420, es famoso por haber traducido la Biblia del hebreo, el arameo y el griego al latín, la lengua común de su tiempo, dando lugar a la edición conocida como la Vulgata. Su monumental obra hizo que la palabra de Dios fuera accesible a gran parte del mundo occidental y es considerado el más grande traductor de la Biblia de la historia. Una de su frase más citada es ignorar la escritura, es ignorar a Cristo. Hermanos y hermanas, durante el mes de septiembre, la iglesia anima a los fieles a promover la lectura y el estudio asiduo de la Biblia, meditar y vivir la palabra de Dios en la vida diaria, participar en grupos de estudio bíblico o reflexiones sobre las escrituras, honrar el legado de San Jerónimo, pidiendo su intercesión para amar y comprender profundamente la palabra de Dios. La devoción católica de septiembre se centra en redescubrir, estudiar y vivir la Santa Biblia en conmemoración de San Jerónimo, su gran traductor. Y por eso, para iniciar este mes de la Biblia, en este primer domingo de septiembre, estamos invitados a traer nuestra Biblia en la celebración de hoy, en la misa de hoy, para bendecir nuestra Biblia. Y ahora, queridos hermanos y hermanas, antes de separarnos,
quiero dedicar unos minutos para decir algo muy especial. Ayer sábado 5 de septiembre vivimos nuestra peña folclórica parroquial y quiero decir de corazón muchísimas gracias. Gracias a toda la comunidad de Curanilahue. Gracias a quienes participaron directamente, a quienes bailaron, a quienes cantaron, a quienes prepararon los alimentos, a quienes atendieron, a quienes colaboraron, a quienes vendieron entradas, a quienes ayudaron con el sonido, a quienes ornamentaron, a quienes limpiaron, a quienes prestaron una mesa, una silla, un parlante, un mantel, hasta al que prestó el cucharón de la empanada. Todos fueron importantes y también gracias a quienes no pudieron estar físicamente, pero colaboraron de alguna manera. Porque una actividad parroquial no la hace solamente el sacerdote, la hace la comunidad. El párroco puede animar, organizar, invitar, pero si la comunidad no se mueve, el padre queda bailando cueca solo. Y eso sí que sería peligroso, porque algunos dirían que eso no es cueca, sino una nueva danza africana. Así que muchas gracias, queridos hermanos y hermanas. La peña folclórica no fue solamente una actividad para pasarlo bien, fue también una oportunidad para encontrarnos, compartir, reírnos y fortalecer nuestro lazo como comunidad. Y eso también es pastoral. A veces evangelizamos con una homilia, otras veces evangelizamos con una visita y otras veces con una empanada y una cueca. Cuando hay fraternidad, alegría y solidaridad, también estamos construyendo iglesia. Así que gracias Curanilahue, gracias por su cariño, gracias por su participación, gracias por hacer posible esta hermosa jornada. Queridos amigos y amigas de Radio Nahuel Buta, ya llegamos al final de la semana de Nahuel Buta. Gracias por habernos acompañado durante esta mañana. Gracias por abrirnos las puertas de sus hogares. Y recuerden, la palabra de Dios es lámpara para nuestros pasos. En este mes de la Biblia, abramos la Biblia. En este mes de la patria, amemos y cuidemos nuestra tierra. Y en este día del migrante y del refugiado, aprendamos a abrir también las puertas de nuestro corazón. Que esta semana podamos hacer algo muy sencillo: hablar con quien estamos distanciados, pedir perdón cuando corresponda y regalar un poco de alegría a alguien que lo necesite. Muchas gracias, queridos hermanos y hermanas. Nos encontramos nuevamente, si Dios quiere,
en una nueva edición de la Semana de Nahuel Buda. Un abrazo grande para todos, que Dios los bendiga. Muy buenos días y feliz domingo para todos.

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0: Querida familia, los invitamos a unirnos con fe y sencillez al rezo del Santo Rosario. Hoy, domingo en la mañana, meditamos los misterios gloriosos, acompañando a Jesús resucitado y a nuestra Madre María en la alegría de la vida nueva que Dios nos regala. Ofrecemos esta oración por nuestras familias, por la paz del mundo y por todos aquellos que buscan esperanza y consuelo. Nos ponemos en la presencia del Señor. Por la señal de la Santa Cruz, de nuestros enemigos, líbranos, Señor Dios nuestro, en el nombre del Padre, del Hijo y del Espíritu Santo. Amén. Les invitamos a profesar nuestra fe con la oración del Credo. Creo en Dios Padre Todopoderoso, Creador del cielo y de la tierra. Creo en Jesucristo, su único Hijo, nuestro Señor, que fue concebido por obra y gracia del Espíritu Santo. Nació de Santa María Virgen, padeció bajo el poder de Poncio Pilato, fue crucificado, muerto y sepultado, descendió a los infiernos, al tercer día resucitó de entre los muertos, subió a los cielos, y está sentado a la derecha de Dios Padre Todopoderoso. Desde allí ha de venir a juzgar a los vivos y a los muertos. Creo en el Espíritu Santo, en la Santa Iglesia Católica, en la comunión de los santos, en el perdón de los pecados, en la resurrección de la carne y en la vida eterna. Amén. Padre nuestro que estás en el cielo, santificado sea tu nombre, venga a nosotros tu reino, hágase tu voluntad en la tierra como en el cielo.
1: Danos hoy nuestro pan de cada día, perdona nuestras ofensas, como también nosotros perdonamos a los que nos ofenden. No nos dejes caer en la tentación y líbranos del mal. Amén.
0: Dios te salve María, llena eres de gracia, el Señor está contigo, bendita tú eres entre todas las mujeres y bendito es el fruto de tu vientre Jesús.
1: Santa María, Madre de Dios, ruega por nosotros los pecadores, ahora y en la hora de nuestra muerte. Amén.
0: Dios te salve María, llena eres de gracia, el Señor está contigo, bendita tú eres entre todas las mujeres y bendito es el fruto de tu vientre Jesús.
1: Santa María, Madre de Dios, ruega por nosotros los pecadores, ahora y en la hora de nuestra muerte. Amén.
0: Dios te salve María, llena eres de gracia, el Señor está contigo, bendita tú eres entre todas las mujeres y bendito es el fruto de tu vientre Jesús.
1: Santa María, Madre de Dios, ruega por nosotros pecadores, ahora y en la hora de nuestra muerte. Amén.
0: Gloria al Padre, al Hijo y al Espíritu Santo.
1: Como era en un principio, ahora y siempre, por los siglos de los siglos. Amén.
2: Primer misterio glorioso, la resurrección de Jesús. Jesús ha vencido a la muerte y vive para siempre. Alegrémonos en su triunfo y vivamos con la esperanza en la vida eterna. Padre nuestro que estás en el cielo, santificado sea tu nombre. Venga a nosotros tu reino, hágase tu voluntad en la tierra como en el cielo.
1: Danos hoy nuestro pan de cada día, perdona nuestras ofensas, como también nosotros perdonamos a los que nos ofenden. No nos dejes caer en la tentación y líbranos del mal. Amén.
2: Dios te salve María, llena eres de gracia, el Señor es contigo. Bendita eres entre todas las mujeres y bendito es el fruto de tu vientre Jesús.
1: Santa María, Madre de Dios, ruega por nosotros los pecadores, ahora y en la hora de nuestra muerte. Amén.
2: Dios te salve María, llena eres de gracia, el Señor es contigo. Bendita eres entre todas las mujeres y bendito es el fruto de tu vientre Jesús.
1: Santa María, Madre de Dios, ruega por nosotros pecadores, ahora y en la hora de nuestra muerte. Amén.
2: Dios te salve María, llena eres de gracia, el Señor es contigo. Bendita eres entre todas las mujeres y bendito es el fruto de tu vientre, Jesús.
1: Santa María, Madre de Dios, ruega por nosotros pecadores, ahora y en la hora de nuestra muerte. Amén.
2: Dios te salve María, llena eres de gracia, el Señor es contigo. Bendita eres entre todas las mujeres y bendito es el fruto de tu vientre, Jesús.
1: Santa María, Madre de Dios, ruega por nosotros pecadores, ahora y en la hora de nuestra muerte. Amén.
2: Dios te salve María, llena eres de gracia, el Señor es contigo. Bendita eres entre todas las mujeres y bendito es el fruto de tu vientre, Jesús.
1: Santa María, Madre de Dios, ruega por nosotros pecadores, ahora y en la hora de nuestra muerte. Amén.
2: Dios te salve María, llena eres de gracia, el Señor está contigo. Bendita eres entre todas las mujeres y bendito es el fruto de tu vientre, Jesús.
1: Santa María, Madre de Dios, ruega por nosotros pecadores, ahora y en la hora de nuestra muerte. Amén.
2: Dios te salve María, llena eres de gracia, el Señor está contigo. Bendita eres tú entre todas las mujeres y bendito es el fruto de tu vientre, Jesús.
1: Santa María, Madre de Dios, ruega por nosotros pecadores, ahora y en la hora de nuestra muerte. Amén.
2: Gloria al Padre, gloria al Hijo y gloria al Espíritu Santo.
1: Como era en el principio, ahora y siempre, por los siglos de los siglos. Amén.
0: Segundo misterio glorioso, la ascensión de Jesús al cielo. Jesús sube al cielo y nos promete preparar un lugar para nosotros. Confiemos en sus promesas y vivamos con el corazón puesto en lo alto.
3: Padre nuestro que estás en el cielo, santificado sea tu nombre. Venga a nosotros tu reino, hágase tu voluntad en la tierra como en el cielo.
0: Danos hoy nuestro pan de cada día, perdona nuestras ofensas como también nosotros perdonamos a los que nos ofenden. No nos dejes caer en la tentación y líbranos del mal. Amén.
1: Dios te salve María, llena de gracia, el Señor es contigo. Bendita eres entre todas las mujeres y bendito es el fruto de tu vientre, Jesús.
0: Santa María, Madre de Dios, ruega por nosotros pecadores, ahora y en la hora de nuestra muerte. Amén.
1: Dios te salve María, llena eres de gracia, el Señor es contigo. Bendita eres entre todas las mujeres y bendito es el fruto de tu vientre, Jesús.
0: Santa María, Madre de Dios, ruega por nosotros pecadores, ahora y en la hora de nuestra muerte. Amén.
1: Dios te salve María, llena de gracia, el Señor es contigo. Bendita eres entre todas las mujeres y bendito es el fruto de tu vientre, Jesús.
0: Santa María, Madre de Dios, ruega por nosotros pecadores, ahora y en la hora de nuestra muerte. Amén.
1: Dios te salve María, llena eres de gracia, el Señor es contigo. Bendita eres entre todas las mujeres y bendito es el fruto de tu vientre, Jesús.
0: Santa María, Madre de Dios, ruega por nosotros pecadores, ahora y en la hora de nuestra muerte. Amén.
1: Dios te salve María, llena eres de gracia, el Señor es contigo. Bendita eres entre todas las mujeres y bendito es el fruto de tu vientre, Jesús.
0: Santa María, Madre de Dios, ruega por nosotros pecadores, ahora y en la hora de nuestra muerte. Amén.
1: Dios te salve María, llena eres de gracia, el Señor es contigo. Bendita eres entre todas las mujeres y bendito es el fruto de tu vientre, Jesús.
0: Santa María, Madre de Dios, ruega por nosotros pecadores, ahora y en la hora de nuestra muerte. Amén.
1: Dios te salve María, llena eres de gracia, el Señor es contigo. Bendita eres entre todas las mujeres y bendito es el fruto de tu vientre, Jesús.
0: Santa María, Madre de Dios, ruega por nosotros pecadores, ahora y en la hora de nuestra muerte. Amén.
1: Dios te salve María, llena eres de gracia, el Señor es contigo. Bendita eres entre todas las mujeres, y bendito es el fruto de tu vientre, Jesús.
0: Santa María, Madre de Dios, ruega por nosotros pecadores, ahora y en la hora de nuestra muerte. Amén.
1: Dios te salve María, llena eres de gracia, el Señor es contigo. Bendita eres entre todas las mujeres, y bendito es el fruto de tu vientre, Jesús.
0: Santa María, Madre de Dios, ruega por nosotros pecadores, ahora y en la hora de nuestra muerte. Amén.
1: Dios te salve María, llena eres de gracia, el Señor es contigo. Bendita eres entre todas las mujeres, y bendito es el fruto de tu vientre, Jesús.
0: Gloria a Santa María, Madre de Dios, ruega por nosotros pecadores, ahora y en la hora de nuestra muerte. Amén.
1: Gloria al Padre, gloria al Hijo y al Espíritu Santo.
0: Como era en el principio, ahora y siempre, por los siglos de los siglos. Amén.
3: Tercer misterio glorioso, la venida del Espíritu Santo. El Espíritu Santo llena de fuerza y alegría a los apóstoles. Pidamos que también nosotros nos renueve y nos haga testigo valiente del amor de Dios. Padre nuestro que estás en el cielo, santificado sea tu nombre. Venga a nosotros tu reino, hágase tu voluntad en la tierra como en el cielo.
1: Danos hoy.

0: líbranos del mal. Amén.
1: Dios te salve María, llena de gracia, el Señor es contigo. Bendita tú entre todas las mujeres, bendito es el fruto de tu vientre, Jesús.
0: Santa María, Madre de Dios, ruega por nosotros pecadores, ahora y en la hora de nuestra muerte. Amén.
1: Dios te salve María, llena de gracia, el Señor está contigo. Bendita tú entre todas las mujeres y bendito es el fruto de tu vientre, Jesús.
0: Santa María, Madre de Dios, ruega por nosotros pecadores, ahora y en la hora de nuestra muerte. Amén.
1: Dios te salve María, llena eres de gracia, el Señor está contigo. Bendita tú entre todas las mujeres y bendito es el fruto de tu vientre, Jesús.
0: Santa María, Madre de Dios, ruega por nosotros pecadores, ahora y en la hora de nuestra muerte. Amén.
1: Dios te salve María, llena de gracia. El Señor está contigo. Bendita tú entre todas las mujeres y bendito es el fruto de tu vientre, Jesús.
0: Santa María, Madre de Dios, ruega por nosotros pecadores, ahora y en la hora de nuestra muerte. Amén.
1: Dios te salve María, llena de gracia, el Señor está contigo. Bendita tú entre todas las mujeres y bendito es el fruto de tu vientre, Jesús.
0: Santa María, Madre de Dios, ruega por nosotros pecadores, ahora y en la hora de nuestra muerte. Amén.
1: Dios te salve María, llena de gracia. El Señor está contigo. Bendita tú entre todas las mujeres y bendito es el fruto de tu vientre, Jesús.
0: Santa María, Madre de Dios, ruega por nosotros pecadores, ahora y en la hora de nuestra muerte. Amén.
1: Dios te salve María, llena de gracia. El Señor está contigo, bendita tú entre todas las mujeres y bendito es el fruto de tu vientre, Jesús.
0: Santa María, Madre de Dios, ruega por nosotros pecadores, ahora y en la hora de nuestra muerte. Amén.
1: Dios te salve María, llena de gracia. El Señor está contigo, bendita tú entre todas las mujeres y bendito es el fruto de tu vientre, Jesús.
0: Santa María, Madre de Dios, ruega por nosotros pecadores, ahora y en la hora de nuestra muerte. Amén.
1: Dios te salve María, llena de gracia. El Señor está contigo. Bendita tú entre todas las mujeres y bendito es el fruto de tu vientre, Jesús.
0: Santa María, Madre de Dios, ruega por nosotros pecadores, ahora y en la hora de nuestra muerte. Amén.
1: Dios te salve María, llena de gracia. El Señor está contigo. Bendita tú entre todas las mujeres y bendito es el fruto de tu vientre, Jesús.
0: Santa María, Madre de Dios, ruega por nosotros pecadores, ahora y en la hora de nuestra muerte. Amén.
1: Gloria al Padre, gloria al Hijo, gloria al Espíritu Santo.
0: Como era en el principio, ahora y siempre, por los siglos de los siglos. Amén.
2: Cuarto misterio glorioso, la asunción de la Virgen María al cielo. María es llevada al cielo en cuerpo y alma. Que su ejemplo de fe y entrega nos anime a buscar siempre la voluntad de Dios.
1: Padre nuestro que estás en el cielo.

0: el cielo.
1: Danos hoy nuestro pan de cada día, perdona nuestras ofensas, como también nosotros perdonamos a los que nos ofenden. No nos dejes caer en la tentación y líbranos del mal. Amén.
0: Dios te salve María, llena eres de gracia, el Señor está contigo, bendita eres entre todas las mujeres, y bendito es el fruto de tu vientre Jesús.
1: Santa María, Madre de Dios, ruega por nosotros pecadores, ahora y en la hora de nuestra muerte. Amén.
0: Dios te salve María, llena eres de gracia, el Señor es contigo. Bendita eres entre todas las mujeres, y bendito es el fruto de tu vientre, Jesús.
1: Santa María, Madre de Dios, ruega por nosotros, pecadores, ahora y en la hora de nuestra muerte. Amén.
0: Dios te salve, María, llena eres de gracia, el Señor es contigo. Bendita eres entre todas las mujeres, y bendito es el fruto de tu vientre, Jesús.
1: Santa María, Madre de Dios, ruega por nosotros, pecadores, ahora y en la hora de nuestra muerte. Amén.
0: Dios te salve, María, llena eres de gracia, el Señor es contigo. Bendita eres entre todas las mujeres, y bendito es el fruto de tu vientre, Jesús.
1: Santa María, Madre de Dios, ruega por nosotros, pecadores, ahora y en la hora de nuestra muerte. Amén.
0: Dios te salve María, llena de gracia, el Señor es contigo. Bendita eres entre todas las mujeres, y bendito es el fruto de tu vientre Jesús.
1: Santa María, Madre de Dios, ruega por nosotros pecadores, ahora y en la hora de nuestra muerte. Amén.
0: Dios te salve María, llena eres de gracia, el Señor es contigo. Bendita eres entre todas las mujeres, y bendito es el fruto de tu vientre Jesús.
1: Santa María, Madre de Dios, ruega por nosotros pecadores,

0: vientre Jesús.
1: Santa María, Madre de Dios, ruega por nosotros pecadores, ahora y en la hora de nuestra muerte. Amén.
0: Dios te salve María, llena de gracia, el Señor es contigo. Bendita eres entre todas las mujeres, y bendito es el fruto de tu vientre, Jesús.
1: Santa María, Madre de Dios, ruega por nosotros pecadores, ahora y en la hora de nuestra muerte. Amén.
0: Dios te salve María, llena de gracia, el Señor es contigo. Bendita eres entre todas las mujeres, bendito es el fruto de tu vientre, Jesús.
1: Gloria a Santa María, Madre de Dios, ruega por nosotros pecadores, ahora y en la hora de nuestra muerte. Amén.
0: Gloria al Padre, gloria al Hijo, gloria al Espíritu Santo.
1: Como era en un principio, ahora y siempre, por los siglos de los siglos. Amén.
2: Quinto misterio glorioso, la coronación de María como reina del cielo y la tierra. María es coronada como reina por su fidelidad. Pongamos nuestras vidas bajo su protección y sigamos su ejemplo de humildad y servicio. Padre nuestro que estás en el cielo, santificado sea tu nombre. Venga a nosotros tu reino, hágase tu voluntad en la tierra como en el cielo.
0: Danos hoy nuestro pan de cada día, perdona nuestras ofensas, como también nosotros perdonamos a los que nos ofenden. No nos dejes caer en la tentación y líbranos del mal. Amén.
2: Dios te salve María, llena eres de gracia, el Señor está contigo, bendita eres entre todas las mujeres y bendito es el fruto de tu vientre Jesús.
0: Santa María, Madre de Dios, ruega por nosotros pecadores, ahora y en la hora de nuestra muerte. Amén.
2: Dios te salve María, llena eres de gracia, el Señor está contigo, bendita tú entre todas las mujeres y bendito es el fruto de tu vientre Jesús.
0: Santa María, Madre de Dios, ruega por nosotros los pecadores, ahora y en la hora de nuestra muerte. Amén.
2: Dios te salve María, llena eres de gracia, el Señor es contigo, bendita eres entre todas las mujeres y bendito es el fruto de tu vientre Jesús.
0: Santa María, Madre de Dios, ruega por nosotros los pecadores, ahora y en la hora de nuestra muerte. Amén.
2: Dios te salve María, llena eres de gracia, el Señor está contigo, bendita eres entre todas las mujeres y bendito es el fruto de tu vientre Jesús.
0: Santa María, Madre de Dios, ruega por nosotros pecadores, ahora y en la hora de nuestra muerte. Amén.
2: Dios te salve María, llena eres de gracia, el Señor es contigo, bendita eres entre todas las mujeres, y bendito es el fruto de tu vientre Jesús.
0: Santa María, Madre de Dios, ruega por nosotros pecadores, ahora y en la hora de nuestra muerte. Amén.
2: Dios te salve María, llena eres de gracia, el Señor es contigo, bendita eres entre todas las mujeres y bendito es el fruto de tu vientre Jesús.
0: Santa María, Madre de Dios, ruega por nosotros pecadores, ahora y en la hora de nuestra muerte. Amén.
2: Dios te salve María, llena eres de gracia, el Señor es contigo, bendita eres entre todas las mujeres y bendito es el fruto de tu vientre Jesús.
0: Santa María, Madre de Dios, ruega por nosotros pecadores, ahora y en la hora de nuestra muerte. Amén.
2: Dios te salve María, llena eres de gracia, el Señor es contigo, bendita eres entre todas las mujeres y bendito es el fruto de tu vientre Jesús.
0: Santa María, Madre de Dios, ruega por nosotros pecadores, ahora y en la hora de nuestra muerte. Amén.
2: Dios te salve María, llena eres de gracia, el Señor es contigo, bendita tú entre todas las mujeres y bendito es el fruto de tu vientre Jesús.
0: Santa María, Madre de Dios, ruega por nosotros pecadores, ahora y en la hora de nuestra muerte. Amén.
2: Dios te salve María, llena eres de gracia, el Señor es contigo, bendita eres entre todas las mujeres y bendito es el fruto de tu vientre Jesús.
0: Santa María, Madre de Dios, ruega por nosotros pecadores,

0: nuestra muerte. Amén.
1: Gloria al Padre, gloria al Hijo y gloria al Espíritu Santo.
0: Como era en el principio, ahora y siempre, por los siglos de los siglos. Amén.
2: Rezamos juntos la salve, poniéndonos bajo el amparo de nuestra Madre. Dios te salve, Reina y Madre, Madre de misericordia, vida, dulzura y esperanza nuestra. Dios te salve.

0: Señora abogada nuestra, vuelve a nosotros esos tus ojos misericordiosos, y después de este destierro, muéstranos a Jesús, fruto bendito de tu vientre. Oh clemente, oh piadosa, oh dulce siempre Virgen María, ruega por nosotros, Santa Madre de Dios, para que seamos dignos de alcanzar las promesas y gracias de nuestro Señor Jesucristo. Amén.
1: Gracias, querida familia, por compartir este momento de oración. Que el Señor les conceda un domingo lleno de luz, alegría y bendición, y que María Santísima los cubra con su manto. Nos despedimos con la alegría de sabernos hermanos de Dios. Feliz domingo y que Él los acompañe siempre.

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de Salud, Huguet Melo, Inés Tapia Arias, Pablito Pincheira, Carmen Parra, Luis Viguera, Omar Cisterna Candia, Liliana Quesada Alarcón, Gumercinda Neira, María Roa Santander, María Rifo Delgado, Claudio Martín, Rodrigo Gallego Mella, Marta Aguilera García. Y también vamos a rogar en esta misa por los siguientes hermanos que partieron a la casa del Padre: Elba Altamirano, Tomás Emilio Altamirano, Eduvina Sánchez, Jaime Sáez, Luisa Muñoz, Raquel Sáez, Manuel Pavés, Rolando San Martín Medina, Herminda Medina, Francisco Gallardo, Virginio Cuevas, Margarita Cuevas, Berta Silva Gatica, Anselmo Silva, Berta Enríquez, Amandina Cáceres, Luis Araya, Gabriel Pérez, Elba Silva, Cecilia Guerra. Guerra o Cueva, no sé. Fresia Velázquez Arístides Parra, Etiolinda Vergara, Miguel Cuevas Mayorini, María Araneda Cruces, Guillermo Gavilán Gaete, Santiago Gallegos Velázquez, Jorge Gallegos Martínez, Ovidia Villar y José Bustos.

0: Queridos hermanos y hermanas, muy buenos días. Con alegría nos reunimos como comunidad para celebrar la Eucaristía en este domingo 22 del tiempo ordinario, poniendo nuestra vida y nuestro caminar en las manos del Señor. Hoy iniciamos un tiempo muy especial, el mes de la Biblia, que nos invita a acercarnos con un corazón abierto a la palabra de Dios, que nos acompaña, nos orienta y nos muestra el camino como discípulos de Jesús. Por eso, durante este mes queremos hacer vida nuestro lema: Tu palabra es una lámpara para mis pasos. Esta luz nos invita también a mirar al hermano y reconocer su dignidad. Hoy, especialmente, recordamos el Día del Migrante y del Refugiado, teniendo presente a quienes han dejado su tierra, sus familias y sus raíces en busca de esperanza y una vida digna. La palabra de Dios nos invita a acoger y tender la mano, recordando que incluso uno solo de estos pequeños merece nuestro respeto y fraternidad. También damos inicio al mes de la patria, dando gracias por nuestra tierra, nuestra historia y nuestras familias. Que la palabra nos ayude a ser una patria donde podamos caminar juntos con respeto, solidaridad, justicia y fraternidad. Una patria que sepa acoger y valorar a cada persona, venga de donde venga. Hermanos y hermanas, que en este mes de la Biblia dejemos que Dios ilumine nuestros pasos, nuestras familias, nuestra comunidad y también nuestra patria. Con alegría, iniciemos nuestra celebración cantando.
1: Cantamos en el número 13.

Tú eres justo, tus mandamientos son rectos. Trata con misericordia a tu servidor. En el nombre del Padre, del Hijo y del Espíritu Santo. Amén. La gracia de nuestro Señor Jesucristo, el amor del Padre y la comunión del Espíritu Santo estén con todos ustedes. Hermanos y hermanas, en el día en que celebramos la victoria de Cristo sobre el pecado y sobre la muerte, confesemos nuestra necesidad de la misericordia del Padre para morir al pecado y resucitar a la vida nueva. Tú que has venido a buscar al que estaba perdido,

Dios Todopoderoso, tenga misericordia de nosotros, perdone nuestros pecados y nos lleve a la vida eterna.

0: Hermanos y hermanas, en esta misa tendremos presentes a Raquel Alarcón Segura, a su 15º aniversario de fallecimiento, y a Miguel Cuevas Mayorines, a su 13º aniversario de fallecimiento. Oremos. Señor Dios, que nos has redimido para hacernos hijos tuyos, míranos siempre con amor de Padre, para que cuantos hemos creído en Cristo, alcancemos la verdadera libertad y la herencia eterna. Por nuestro Señor Jesucristo, tu Hijo, que vive y reina contigo en la unidad del Espíritu Santo, y es Dios por los siglos de los siglos. Amén.
1: La palabra de Dios que hoy escucharemos nos invita a mirar nuestra vida desde la voluntad del Señor. En la primera lectura, el profeta Jeremías nos muestra las dificultades que implica ser fiel a la misión que Dios le ha encomendado. En la segunda lectura, San Pablo nos invita a ofrecer nuestra vida al Señor y a transformar nuestro modo de pensar para descubrir cuál es la voluntad de Dios. En el Evangelio, Jesús nos recuerda que seguirlo implica asumir también las dificultades y aprender a poner nuestra vida al servicio de Dios y de los demás. Abramos nuestros corazones y dejemos que la palabra del Señor ilumine nuestro camino. Escuchemos atentamente.
2: Lectura de la profecía de Ezequiel, capítulo 33, versículo del 7 al 9. Así habla el Señor: Hijo de hombre, yo te he puesto como centinela de la casa de Israel. Cuando oigas una palabra de mi boca, tú la advertirás de mi parte. Cuando yo diga al malvado, vas a morir, si tú no hablas para advertir al malvado que abandone su mala conducta, el malvado morirá por su culpa, pero a ti pediré cuenta de su sangre. Si tú, en cambio, adviertes al malvado para que se convierta de su mala conducta, y él no se convierte, él morirá por su culpa, pero tú habrás salvado tu vida. Palabra de Dios.
3: Ojalá hoy escuchen la voz del Señor. Ojalá hoy escuchen la voz del Señor. Vengan, cantemos con júbilo al Señor. Aclamemos a la roca que nos salva. Lleguemos hasta Él dándole gracias. Aclamemos con música al Señor. Ojalá hoy escuchen la voz del Señor. Entren, inclinémonos para adorarlo. Doblemos la rodilla ante el Señor que nos creó, porque Él es nuestro Dios y nosotros el pueblo que Él apacienta, las ovejas conducidas por su mano. Ojalá hoy escuchen la voz del Señor. Ojalá hoy escuchen la voz del Señor. No endurezcan su corazón como en Meribá, como en el día de Masá, en el desierto, cuando sus padres tentaron y provocaron, aunque habían visto mis obras. Ojalá hoy escuchen la voz del Señor.
4: Lectura de la carta del apóstol San Pablo a los cristianos de Roma. Hermanos, la única deuda con los demás sea la del amor mutuo. El que ama al prójimo ya cumplió toda la ley, porque los mandamientos: no cometerás adulterio, no matarás, no robarás, no codiciarás, y cualquier otro se reúne en este: amarás a tu prójimo como a ti mismo. El amor no hace mal al prójimo, por lo tanto, el amor es la plenitud de la ley. Palabra de Dios.

Dios estaba en Cristo reconciliando al mundo consigo, confiándonos la palabra de la reconciliación.

El Señor esté con ustedes. Evangelio de nuestro Señor Jesucristo según San Mateo. Jesús dijo a sus discípulos: si tu hermano peca contra ti, ve y corrígelo en privado. Si te escucha, habrás ganado a tu hermano. Si no te escucha, busca una o dos personas más para que el asunto se decida por la declaración de dos o tres testigos. Si se niega a hacerles caso, dilo a la comunidad. Y si tampoco quiere escuchar a la comunidad, considéralo como pagano y publicano. Les aseguro que todo lo que ustedes aten en la tierra quedará atado en el cielo, y lo que desaten en la tierra quedará desatado en el cielo. También les aseguro que si dos de ustedes se unen en la tierra para pedir algo, mi Padre que está en el cielo se lo concederá. Porque donde hay dos o tres reunidos en mi nombre, yo estoy presente en medio de ellos. Palabra del Señor.

0: Buenos días. ¿Cómo amanecimos? ¿Cansado? No. Qué bonito estar aquí, como recién acabamos de escuchar, donde dos, tres o más están reunidos en mi nombre. Ahí estoy yo. Estamos reunidos en nombre de nuestro Señor Jesús. Seguro que Jesús está aquí con nosotros. Está aquí celebrando este 23º domingo durante el tiempo ordinario, donde la Iglesia Nuestra Madre nos invita a celebrar una jornada muy especial, el Día del Migrante, el Día del Refugiado en Chile. También estamos en el mes de septiembre, mes de la Biblia y mes de la patria. Y todo esto nos lleva a una misma pregunta: ¿cómo estamos construyendo una comunidad donde nadie se sienta solo, excluido o dejado de lado? El Evangelio de hoy nos habla de la corrección fraterna. Jesús nos dice: si tu hermano peca, ve, repréndelo a solas. Fíjense en algo muy importante. Jesús dice tu hermano, no dice tu enemigo, no dice esa persona, no dice ese que se equivocó, dice tu hermano. Aunque se haya equivocado, sigue siendo nuestro hermano. Aunque haya cometido un error, sigue teniendo su dignidad. Y eso es muy importante para nuestra vida cristiana, porque muchas veces es fácil mirar el error del otro, criticarlo, comentarlo, hablar de él con los demás. Pero Jesús nos dice: ve, habla con tu hermano. Es un proceso. Y en este proceso, el primer paso, Jesús nos invita a hablar primero con el hermano que se equivocó. No hables primero de él, habla con él. Y hazlo a solas. ¿Por qué? Porque la corrección cristiana no busca humillar, busca ayudar, no busca destruir, busca recuperar. Por eso Jesús dice: si te escucha, has ganado a tu hermano. Qué bonito esto. Jesús no dice has ganado la discusión, dice has ganado a tu hermano, porque podemos ganar una discusión y perder a un hermano. Podemos demostrar que tenemos razón y al mismo tiempo herir profundamente al otro. Podemos quedarnos con la última palabra y perder una amistad, una relación, una familia. Para Jesús, la verdadera victoria no es decir yo tenía razón. La verdadera victoria es poder decir he recuperado a mi hermano. Y esto tiene mucho que decirnos también hoy en esta jornada del migrante y del refugiado, porque a veces podemos mirar al migrante solamente como alguien que viene de otro país. Pero Jesús nos invita a mirarlo de otra manera. No solamente un extranjero, es un hermano, es una persona, una familia, es una historia, es alguien que tiene sueños, preocupaciones, dolores y esperanza. Muchos han dejado su tierra, sus seres queridos, sus costumbres, su cultura. Algunos han llegado buscando trabajo, otros buscando seguridad, otros escapando de situaciones muy difíciles. Y cuando llegan a un lugar nuevo, muchas veces necesitan algo muy sencillo, que alguien los reciba, que alguien los escuche, que alguien les diga, bienvenido, aquí no está solo. Por eso el lema de esta jornada es tan hermoso, incluso uno solo de estos pequeños. Para Dios cada persona cuenta. No importa si es una persona o son mil. No importa de qué país viene. No importa qué idioma habla. No importa cuál es su situación. Cada persona tiene un valor infinito delante de Dios. Quizás nosotros no podemos solucionar todos los problemas de los migrantes y refugiados, pero sí podemos hacer algo. Podemos ayudar a uno, podemos acompañar a una familia, podemos escuchar a una persona, podemos tender una mano, y quizás para nosotros sea un gesto pequeño. Pero para quien lo recibe puede significar muchísimo. Por eso también el lema que nos acompaña hoy nos dice promover la unidad de las familias es construir esperanza para todos. Qué importante es esto. Porque cuando una familia permanece unida, hay esperanza. Cuando un padre puede estar cerca de sus hijos, hay esperanza. Cuando una madre no tiene que vivir separada de su familia, hay esperanza. Cuando una comunidad acoge a una familia que está lejos de su tierra, hay esperanza. Y nosotros como iglesia queremos ser precisamente eso, una comunidad que acoge, acompaña y construye esperanza. Nuestra parroquia tiene que ser una casa donde nadie se sienta extraño. Una casa donde podamos decir, aquí tú tienes un lugar. Aquí eres bienvenido. Aquí eres nuestro hermano. Y esto también tiene mucho que ver con nuestro mes de la Biblia. Durante este mes queremos acercarnos más a la palabra de Dios. Y la palabra de Dios nos recuerda una y otra vez, Dios escucha el clamor de quien sufre. Dios no es indiferente frente al dolor de sus hijos. Y nosotros tampoco podemos ser indiferentes. También estamos viviendo el mes de la patria. Ayer, de la mañana a la noche, nuestra comunidad dio inicio al mes de la patria. Bailamos cuecas. Sí. Hasta las 3 de la noche. Sí, qué bonito. Sería que este septiembre nos ayudará a construir un Chile más fraterno, un Chile donde podamos sentirnos orgullosos de una patria capaz de acoger, una patria donde hay justicia, donde hay respeto, donde nadie sea discriminado por su origen, donde las familias puedan vivir unidas y donde los más pequeños y vulnerables encuentren siempre una mano tendida. Hermanos y hermanas, hoy también quiero invitarlos a colaborar con la colecta especial en favor de las iniciativas que realizan el INCAMI y nuestra arquidiócesis, acompañando a migrantes y refugiados. Tal vez alguien pueda pensar, mi aporte es muy pequeño, pero justamente el Evangelio de hoy nos recuerda, el lema de hoy nos recuerda, incluso uno solo de estos pequeños. Un pequeño aporte unido al aporte de mucho puede transformarse en una gran ayuda. Por eso les invito a colaborar con generosidad según las posibilidades de cada uno. Porque cuando compartimos, construimos esperanza. Hoy el Señor nos invita a mirar al otro de una manera diferente, a no ser jueces, sino hermanos, a no levantar muros, sino tender puentes, a no hablar de las personas, sino aprender a hablar con ellas, a no preguntar primero de dónde viene, sino qué puedo hacer por ti. Pidamos al Señor que nos dé un corazón grande, capaz de acoger, de perdonar, de escuchar, un corazón capaz de ayudar, que nos haga centinelas del amor, atentos a las necesidades de nuestros hermanos, que nuestras familias permanezcan unidas, que nuestra parroquia sea una verdadera casa para todos y que nuestro Chile sea siempre una tierra donde podamos construir juntos un futuro de mayor justicia, fraternidad y esperanza. Pidamos especialmente hoy por todos los migrantes y refugiados, por quienes están lejos de sus familias, por quienes están buscando trabajo, por quienes están comenzando una nueva vida, por quienes se sienten solo y por todos aquellos que necesitan encontrar en nosotros un rostro acogedor. Que María Santísima, Madre de Jesús y Madre Nuestra, acompañe a cada familia, especialmente a quienes han tenido que dejar su tierra y comenzar nuevamente lejos de casa, y que nos ayude a comprender que promover la unidad de las familias es construir esperanza para todos. Al Señor Jesús sea el honor y la gloria por los siglos de los siglos. Amén. Hermanos y hermanas, nos ponemos de pie para confesar nuestra fe. Creo en Dios Padre Todopoderoso, Creador del cielo y de la tierra. Creo en Jesucristo, su único Hijo, nuestro Señor, que fue concebido por obra y gracia del Espíritu Santo, nació de Santa María Virgen, padeció bajo el poder de Poncio Pilato, fue crucificado, muerto y sepultado, descendió a los infiernos, al tercer día resucitó de entre los muertos, subió a los cielos, está sentado a la derecha de Dios Padre Todopoderoso. Desde ahí ha de venir a juzgar a los vivos y los muertos. Creo en el Espíritu Santo, en la Santa Iglesia Católica, en la comunión de los santos, en el perdón de los pecados, en la resurrección de la carne, en la vida eterna. Amén. Hermanos y hermanas, con confianza presentemos al Señor nuestra súplica, poniendo especialmente en sus manos a nuestra familia, a los migrantes y refugiados y a todos quienes necesitan de nuestra solidaridad.
1: Por la Santa Iglesia y por el Santo Padre, para que guiada siempre por la palabra de Dios, sea luz y esperanza para todos los pueblos y anuncie con valentía el Evangelio, especialmente a quienes más necesitan de nuestra cercanía. Roguemos al Señor.
0: Escúchanos, Señor, te rogamos.
1: Por nuestros obispos, sacerdotes, diáconos y agentes pastorales, para que sean fieles servidores de la palabra y ayuden a nuestras comunidades a descubrir en ella una verdadera luz para su vida. Roguemos al Señor.
0: Escúchanos, Señor, te rogamos.
1: Por todos los migrantes que han llegado a nuestro país y a nuestras comunidades, especialmente por quienes se encuentran lejos de sus familias, enfrentan dificultades o se sienten solos, para que encuentren en nosotros una comunidad acogedora, fraterna y solidaria, recordando que ante Dios cada persona es importante. Roguemos al Señor.
0: Escúchanos, Señor, te rogamos.
1: Por nuestra patria, que comienza a celebrar su mes, para que Dios bendiga a nuestra nación, a sus autoridades y a cada uno de sus habitantes, que podamos construir un país donde reine la justicia, el respeto, la paz y la fraternidad. Roguemos al Señor.
0: Escúchanos, Señor, te rogamos.
1: Por quienes sufren, por los enfermos, los que están solos, los que han perdido la esperanza y por quienes tienen menos oportunidades, para que encuentren en la palabra de Dios una luz que los sostenga y en nuestra comunidad, manos dispuestas a ayudar. Roguemos al Señor.
0: Escúchanos, Señor, te rogamos.
1: Por nuestra comunidad parroquial, para que durante este mes de la Biblia aprendamos a escuchar, vivir y compartir la palabra de Dios, que ella sea verdaderamente una lámpara que ilumine nuestros pasos y nos acerque cada día más a Jesús. Roguemos al Señor.
0: Hermanos y hermanas, en este mes de la Biblia queremos reconocer con gratitud el gran regalo que Dios nos hace en su palabra. La Biblia no es solamente un libro que guardamos en nuestros hogares, es la palabra viva de Dios que ilumina nuestros pasos, fortalece nuestra fe y nos ayuda a seguir a Jesucristo. Por eso, quienes han traído su Biblia, las colocan ahora en sus manos para recibir esta bendición, comprometiéndonos también a leerlas, meditarlas y llevarlas a nuestra vida. Oremos. Dios nuestro, Padre de bondad, que nos has hablado por medio de las Sagradas Escrituras, mira con amor estas Biblias que tus hijos presentan ante ti. Derrama sobre ellas tu bendición, para que al leerlas y meditarlas, podamos descubrir cada día tu voluntad, crecer en la fe, fortalecer nuestra esperanza y vivir en el amor. Que tu palabra sea luz en nuestros caminos, consuelo en nuestras dificultades, fuerza en nuestra prueba y alegría en nuestra familia y comunidades. Haz que nunca nos cansemos de escuchar tu palabra y que después de recibirla en nuestro corazón, sepamos ponerla en práctica. Por Jesucristo nuestro Señor. Amén.

0: Presentamos la Biblia, signo de la palabra de Dios que ilumina nuestra vida. Al comenzar el mes de la Biblia, queremos comprometernos como comunidad a escucharla con un corazón abierto y a llevarla a nuestra vida cotidiana, para que verdaderamente podamos decir: tu palabra es una lámpara para mis pasos. Presentamos el globo terráqueo, signo de todos los pueblos y culturas que forman nuestra familia humana. Lo ofrecemos especialmente por los migrantes, por quienes han dejado su tierra buscando nuevas oportunidades y por quienes hoy viven lejos de sus familias. Que sepamos construir comunidades donde nadie se sienta extranjero y donde cada persona sea acogida con dignidad y fraternidad. Presentamos el pan y el vino, que por la acción del Espíritu Santo se convertirán para nosotros en el cuerpo y la sangre de Cristo. En ellos ofrecemos también nuestra vida, nuestras familias, nuestra comunidad y nuestra patria, pidiendo al Señor que nos una como hermanos y nos ayude a caminar juntos por senderos de paz y esperanza.
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Oremos, hermanos y hermanas, para que este sacrificio mío y de ustedes sea agradable a Dios Padre Todopoderoso. Dios nuestro, fuente del amor sincero y de la paz, concédenos glorificar tu nombre con estas ofrendas que te presentamos. Y por la participación en la Eucaristía, ayúdanos a vivir unidos en un solo corazón. Por Jesucristo nuestro Señor. Amén. El Señor

pasión, darte gracias siempre y en todo lugar, Señor Padre Santo, Dios Todopoderoso y Eterno, porque reconocemos como obra de tu poder admirable haber socorrido nuestra débil naturaleza con la fuerza de tu divinidad y haber provisto el remedio en la misma debilidad humana. Así donde estuvo nuestra ruina, obraste nuestra salvación por Jesucristo Señor nuestro. Por él adoran tu grandeza, los ángeles se alegran eternamente en tu presencia. Permítenos asociarnos a sus voces cantando alegremente.

Santo eres en verdad y digno de gloria, Dios que amas a los hombres que siempre están con ellos en el camino de la vida. Bendito es en verdad tu Hijo que está presente en medio de nosotros cuando somos congregados por su amor. Y como hizo en otro tiempo con sus discípulos, nos explica las Escrituras y parte para nosotros el pan. Por eso te rogamos, Padre misericordioso, que envíes tu Espíritu Santo para que santifique estos dones de pan y vino, de manera que se conviertan para nosotros en el cuerpo y la sangre de Jesucristo nuestro Señor. Él mismo, la víspera de su pasión, en la noche de la última cena, tomó pan, te bendijo, lo partió y lo dio a sus discípulos diciendo: tomen y coman todos de él, porque esto es mi cuerpo que será entregado por ustedes.

Del mismo modo, acabada la cena, tomó el cáliz, te dio gracias y lo pasó a sus discípulos diciendo: tomen y beban todos de él, porque este es el cáliz de mi sangre, sangre de la alianza nueva y eterna, que será derramada por ustedes y por muchos para el perdón de los pecados. Hagan esto en conmemoración mía.

0: Este es el sacramento de nuestra fe. Anunciamos tu muerte, proclamamos tu resurrección. Ven, Señor Jesús. Por eso, Padre Santo, al celebrar el memorial de Cristo, tu Hijo, nuestro Salvador, a quien por su pasión y muerte en cruz llevaste a la gloria de la resurrección y lo sentaste a tu derecha, anunciamos la obra de tu amor hasta que Él venga, y te ofrecemos el pan de vida y el cáliz de bendición. Mira con bondad la ofrenda de tu iglesia, en la que se hace presente el sacrificio pascual de Cristo que se nos ha confiado, y concédenos por la fuerza del Espíritu de tu amor ser contados ahora y por siempre entre el número de los miembros de tu Hijo, cuyo cuerpo y sangre comulgamos. Renueva, Señor, a tu iglesia con la luz del Evangelio. Consolida el vínculo de unidad entre los fieles y los pastores de tu pueblo, con nuestro Papa León, con nuestro Arzobispo Monseñor Sergio y todo el orden episcopal, para que tu pueblo brille en este mundo dividido por las discordias como signo profético de unidad y de paz. Acuérdate de nuestros hermanos Raquel Alarcón Segura y Miguel Cuevas Mayorines, que se durmieron en la paz de Cristo, y de todos los difuntos cuya fe solo tú conociste. Admítelos a contemplar la luz de tu rostro y dales la plenitud de la vida en la resurrección. Y terminada nuestra peregrinación por este mundo, concédenos también llegar a la morada eterna, donde viviremos siempre contigo y ahí con Santa María, la Virgen Madre de Dios, con San José su esposo, con los apóstoles y los mártires, y en comunión con todos los santos, te alabaremos y te glorificaremos por Jesucristo, Señor nuestro. Por Cristo, con Él y en Él, a ti Dios Padre omnipotente, en la unidad del Espíritu Santo, todo honor y toda gloria por los siglos de los siglos.
1: Amén.
0: Llenos de alegría por ser hijos de Dios, digamos confiadamente la oración que Cristo nos enseñó. Padre nuestro que estás en el cielo, santificado sea tu nombre. Venga a nosotros tu reino. Hágase tu voluntad en la tierra como en el cielo. Danos hoy nuestro pan de cada día. Perdona nuestras ofensas, como también nosotros perdonamos a los que nos ofenden. No nos dejes caer en la tentación y líbranos del mal. Líbranos de todos los males, Señor, y concédenos la paz en nuestros días, para que, ayudados por tu misericordia, vivamos siempre libres de pecado y protegidos de toda perturbación, mientras esperamos la gloriosa venida de nuestro Salvador Jesucristo. Señor Jesucristo, que dijiste a tus apóstoles: la paz les dejo, mi paz les doy. No tengas en cuenta nuestros pecados, sino la fe de tu iglesia, y conforme a tu palabra, concédele la paz y la unidad Tú que vives y reinas por los siglos de los siglos. La paz del Señor esté siempre con ustedes.
2: Y con tu espíritu. Démonos fraternalmente la paz.
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Este es el Cordero de Dios que quita el pecado del mundo. Dichosos los invitados a la cena del Señor.

0: Hermanos y hermanas, nos acercamos ahora a recibir a Jesús, pan de vida. Que al recibir la Eucaristía encontremos la fuerza para llevar a nuestra vida aquello que hemos escuchado en su palabra. Que Cristo nos enseñe a derribar las barreras que nos separan, a acoger al hermano que llega desde otra tierra y a vivir nuestra fe con verdadero compromiso. Que la palabra de Dios y el pan de la Eucaristía nos ayuden a caminar unidos, siendo luz y esperanza para quienes nos rodean. Acerquémonos con fe a recibir al Señor. Hermanos, todos aquellos que no han podido acercarse a recibir a Jesús sacramentado pueden hacer la comunión espiritual rezando la siguiente oración. Creo, Señor mío, que estás realmente presente en el Santísimo Sacramento del altar. Te amo sobre todas las cosas y deseo ardientemente recibirte dentro de mi alma. Pero no pudiendo hacerlo ahora sacramentalmente, ven al menos espiritualmente a mi corazón y como si te hubiese recibido, me abrazo y me uno todo a ti. Oh Señor, no permitas que me separe de ti. Amén.
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0: Yo soy la luz del mundo, dice el Señor. El que me sigue no andará en tinieblas, sino que tendrá la luz de la vida. Oremos. Señor nuestro, que alimentas y vivificas a tus fieles con tu palabra y con los sacramentos del cielo, concédenos aprovechar de tal manera estos dones de tu Hijo amado, que merezcamos participar siempre de su vida divina, el que vive y reina por los siglos de los siglos. Amén. Oración a San José. Glorioso San José, esposo de la Santísima Virgen María, Padre custodio del Hijo de Dios y patrono de nuestra querida parroquia de Curanilahue, a ti acudimos con confianza de Hijo, poniendo en tus manos nuestra comunidad, nuestras familias, nuestros niños y jóvenes, nuestros enfermos y ancianos, nuestros trabajadores y quienes buscan empleo. Custodia nuestra parroquia como custodiaste a Jesús. Protégela de todo mal. Fortalece nuestra fe. Manténnos unidos en la caridad y haznos dóciles a la voluntad del Padre. Enséñanos el silencio que escucha, la obediencia que confía y el trabajo humilde que construye el reino de Dios. San José, hombre justo y fiel, intercede por nosotros en nuestras necesidades. Acompaña nuestros proyectos pastorales y ayúdanos a ser una iglesia viva, sencilla y misionera, que bajo tu amparo caminemos siempre de la mano de María hacia Jesús nuestro Señor. San José, patrono nuestro, ruega por nosotros. Amén. Podemos tomar asiento.
1: Al comenzar la celebración, cuando llegaban, se les entregó una hojita y que muchos la tienen de antes. Ya, ahí está el calendario de las actividades del mes de la Biblia, para que ustedes vayan participando en cada una de ellas. Este domingo le correspondió celebrarla o preparar la Eucaristía a la Coordinación de Comunidades. El próximo domingo le corresponde a la catequesis. ¿Ya? Y el viernes 18 de septiembre, en que celebramos nuestro aniversario patrio, le corresponderá al Consejo Pastoral Parroquial preparar la celebración eucarística, en la cual estamos todos invitados a participar. No hay más avisos, no hay mateada, no hay otras actividades. Así que muchas gracias.
0: Bueno, ante un aviso o dos que tengo, primero quiero agradecer a toda nuestra comunidad presente o está descansando por su participación a la actividad que tuvimos ayer y hoy, porque yo me fui a casi a las 3, otros siguieron según la noticia hasta las 8. Así que muchas gracias por todo lo que hicimos por nuestra comunidad. Y por eso quiero también saludar a los hermanos que están aquí por la primera vez. Si tenemos visita, que se pongan de pie para que o hermanos que vienen por la primera vez, o hace años o meses que vinieron a rezar con nosotros, ¿están? No, no están. Y también queremos saludar a los hermanos que están de celebración especial, un aniversario, cumpleaños, no están, o durante la semana celebraron un aniversario. Tuvieron de cumpleaños. Hoy día, ¿cuánto va cumpliendo? 20. qué bueno. Así que el coro le puede regalar un tema musical.

0: Y como estamos en Día de los Migrantes, también muchas felicidades a los migrantes. Bueno, y vamos a seguir con la celebración. En esta semana, el 8 de septiembre, día que celebramos la Natividad de María. Natividad de María. No solo vamos a celebrar a María, también tenemos en la comunidad un hijo de María. Todos somos hijos de María. A nuestro querido diácono, también será de aniversario el 8 de septiembre. ¿Qué aniversario? No de matrimonio, no de bautismo, pero será de aniversario de ordenación diaconal. Va cumpliendo 19. Pero no lo vamos a celebrar el martes. Vamos un poco a correr del martes al miércoles. Así que el miércoles todos estamos invitados a venir a celebrar junto con nuestro diácono su 19, sería 18 mejor, 19, su 19 años de ministerio diaconal. Ya cambiamos la hora desde la noche, así que se cambia también la hora de la misa semanal. Así que de esta mañana la misa va a empezar a las 6:30. Así que el miércoles a las 6:30 todos estamos invitados a celebrar junto con nuestro diácono. El 15 de septiembre es el día del enfermo. Hoy día del migrante, el 15 día del enfermo. Y la pastoral de la salud de nuestra parroquia va a organizar una semana para el enfermo del 13 de septiembre a 20 de septiembre, con visita a los enfermos que están en casa. Y el día de 15 de septiembre tendremos una misa de los enfermos en nuestro templo parroquial a las 4 de la tarde. La misma pastoral de la salud también les hace llegar una invitación a los hermanos, a las hermanas, a integrar esta pastoral, a ser miembro de esta pastoral. Si conoce un hermano que se aburre en su casa, pero tiene fuerza para visitar a los enfermos que están en casa o en el hospital, le puede hacer llegar esta invitación que integre esta pastoral, no solo la pastoral social, pero también las demás pastoral que tenemos en la parroquia. El Señor esté con ustedes. Y la bendición de Dios Todopoderoso, del Padre, del Hijo, del Espíritu Santo, descienda sobre ustedes y les acompañe para siempre.
1: Amén. Vayan en la paz y la alegría del Señor.
2: Demos gracias a Dios. Cantamos en el número 324.

Hola, hola, hola, ¿qué tal amigos, amigas? Bienvenidos, bienvenidas a su programa De la Misa a la Mesa, cuando son las 12:05 minutos en Radio Nahuel Buta. El 88.3 en Curanilahue y también a los que nos siguen más allá a través de www.nahuelbutafm.cl. Aquí estamos nuevamente, amigos, amigas, en un nuevo mes, un nuevo domingo, primer domingo de septiembre, mes de la patria. Por eso hemos iniciado con nuestra portada musical de Chile Lindo, interpretada por los Guasos Quincheros. Queremos acompañarle a través de la música, a través de la información, de la entretención, del acompañamiento a usted que está en su hogar, que va en camino a su hogar, a su casa, después de haber participado en la misa, en su vehículo, usted que anda trabajando en su vehículo, los que están haciendo turno en el día de hoy, llámese en el comercio, en el hospital, los que trabajan de vigilante en alguna empresa durante el día, también queremos estar ahí junto a ustedes acompañándole para hacerle más ameno el día. Y hoy, con cambio de hora, sí, pues, ¿qué hora eran ayer a esta misma hora? Las 11:06 minutos, ¿verdad? Ahora hay que acostumbrarse a este nuevo horario para los que nos levantamos temprano, a los que se levantan tarde también. Acostumbrarnos a las horas en el trabajo con este nuevo horario. Yo no sé si será tan bueno cambiar el horario dos veces en el año. Así que aquí estamos a pesar de todas estas cosas y que nos están regalando un día hermoso. Se ha portado bien San Isidro en estos días, que no ha enviado agua, y que hemos tenido solcito que ha calentado, un vientecito, una brisa fresca, especial para este tiempo. Ya no se ven a los niños ni a los jóvenes elevando volantines. Hoy prima, sí, prima el estar metido en el computador, en el celular. Y nosotros aquí acompañándole en este día. Vamos a la música. Viene el grupo Quilantral. Murió Germán Aravena, dice la canción.

0: Cuando son las 12:17, estamos en su programa de la Misa a la Mesa en este día domingo 6 de septiembre. Les comparto esta información, dice 54 detenidos tras operativo por peleas clandestinas de gallos en Arauco. Un amplio operativo policial permitió desarticular un recinto donde se realizaban peleas clandestinas de gallos y apuesta en un sector rural de la comuna de Arauco. El procedimiento fue desarrollado por la Fiscalía de Arauco junto a la Brigada Investigadora de Delitos contra el Medio Ambiente y Patrimonio Cultural, BIDEMA, de la PDI, en el marco de una investigación por maltrato animal. 54 personas fueron detenidas durante el operativo. De ellas, 8 pasarán a control de detención por su presunta participación en delitos relacionados con maltrato animal. Además, las autoridades lograron rescatar 85 gallos que se encontraban en el lugar y que serían utilizados en las peleas y apuestas. En el recinto también se encontraron 2,5 millones en efectivo asociado a las actividades que se desarrollan en el lugar. El operativo se realizó luego de una investigación que permitió establecer el funcionamiento del recinto habilitado para la realización de estas actividades clandestinas. Esa es la información que viene de Arauco. Y hoy quisiera saludar a un gran amigo, sí, un gran amigo, panadero, y que está de cumpleaños, sí, desearle un feliz cumpleaños, que lo pase lindo, que lo celebren harto la familia, a mi amigo Carlos Torres Arcaya, sí, él trabaja en la panadería de Renacer, y que hoy está celebrando un añito más de vida, que Dios le bendiga con muy buena salud, durante este año nuevo de vida que el Señor le está regalando. Que lo pase lindo, que lo celebren, que sea un día muy bendecido y feliz cumpleaños, amigo Carlos Torres Arcaya. Y le quiero dedicar este tema musical para él y todos los panaderos de Curanilahue. La cueca del panadero. Muchas felicidades, amigo, ahí junto a la familia. Celébrelo junto a ellos y que lo pase lindo. Muchas felicidades.
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Cuando son las 12:27, no nos podemos ir sin felicitar a Rosita Medina y Juan López, ya que pasaron como segunda pareja elegida de reemplazo al Nacional de Cueca, o al regional,

para el Nacional. Pasan a como segunda pareja de reemplazo en al Nacional, que se realizará prontamente en la comuna de Tomé, ¿ya? Rosita Medina y Juan López. Muchas felicidades, Rosita, y a Juan López por este triunfo, este galardón que han sacado en la cueca en representación de la provincia de Arauco y la comuna de Curanilahue. Nos vamos escuchando a Fernando Yáñez, Yo quiero un Chile creador. ¿Ya? Así que será hasta el próximo domingo, amigos, amigas. Nos vamos de nuestro programa De la Misa a la Mesa. Que tengan un lindo día junto a la familia y una hermosa semana de trabajo y de preparación para las fiestas patrias. Chao, chao.

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1: 12 horas, 31 minutos.
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Hola, hola, ¿cómo están ustedes, estimados y queridos oyentes? Espero con todo ese ánimo dieciochero. Ya nos van quedando menos días para esta celebración, como era en sus inicios, cuando por allá se fue terminando ese proceso histórico, ¿no?, que permitió la emancipación de Chile del Imperio Español y que también terminó con ese periodo colonial. Se conformó entonces en una república independiente. Y este paseo musical nos recuerda que tenemos también toda una diversidad que nos trae la presencia de la música, costumbres, tradiciones en cada uno de nuestros lugares, de nuestro territorio.

música, vestuario, comidas, nos diferencian de una, de un lugar, de una región, de una provincia a otra, pero todos somos hijos de esta misma tierra, Chile. 18 de septiembre. ¿Qué sucede el 18 de septiembre? Bueno, se constituye la primera Junta Nacional de Gobierno, que oficialmente fue llamada, o se llamó Junta Provisional Gubernativa del Reino, que es el nombre entonces con que se conoció este cuerpo colegiado, diríamos, formado de manera revolucionaria, y que era para administrar la Capitanía General de Chile e iniciar por ello entonces, decía, la emancipación de Chile. Porque la verdad que ahora se celebra, claro, el 18 y 19 de septiembre, Día de las Glorias del Ejército de Chile también. Pero la firma del acta del Día de la Independencia ocurrió en otra fecha, ya le cuento.

La música chilena presente en estos 90 minutos de este programa, señor, señora, que usted está escuchando, con Raíces de América. Pero hablábamos entonces de esta independencia de Chile. Usted sabe que el acta original de la independencia de Chile es exhibida en el Congreso Nacional en Valparaíso. Ahí está este documento mediante el cual Chile declaró solemnemente su independencia de la monarquía española. Está fechada en Concepción, con fecha 1 de enero de 1818. Fue aprobada entonces por el director supremo, Bernardo O'Higgins, en Talca, el 2 de febrero. Y la ceremonia de la jura de la independencia se realizó en Santiago el 12 de febrero del mismo año, fecha del primer aniversario de la batalla de Chacabuco. Por lo tanto, entonces, es una celebración que guarda relación con la celebración de las fiestas patrias, pero primera Junta Nacional de Gobierno de Chile. Fiesta patria, que es el término con que se le conocen, ¿no?, estas festividades que se realizan en América Latina para conmemorar la fundación de los actuales estados nacionales como independientes de la corona española.

0: Nuestras fiestas patrias deberán ser el motivo, ¿no?, de celebración, pero de una manera diferente, no como lo que se ha venido perdiendo. Para fiestas, para bailar, cualquier ritmo tenemos todo el año, tenemos muchas celebraciones. Pero las fiestas patrias debieran respetarse esa identidad nacional que lo conforma la llamada chilenidad. Porque la gente, nosotros los ciudadanos, en ninguna parte perdemos o hemos perdido la identidad. La identidad es del norte, centro, sur, Pascua. Cada ciudadano tiene su propia identidad porque lo refleja a través de sus costumbres, tradiciones, de su léxico. Lo que debemos mantener y no renunciar por ningún motivo en las fiestas patrias de cada año es a lo nuestro. Es lo que necesitamos, es escuchar los himnos, el folclor, los bailes, la música de lo nacional, del folclor tradicional. Servirnos los platos típicos de la cocina tradicional, al menos por 48 horas, dos días. De esa forma fortalecemos nuestra chilenidad, porque lo que hemos perdido en general nuestra sociedad es el amor a Chile, es el orgullo de sentirnos chilenos, es la chilenidad la que se ha perdido, no hemos perdido identidad. Ahora, todo ello es permisible, no por culpa, ¿no?, de quienes ponen los discos en las fondas o ramadas, o se transforman en fiestas rancheras, que están en México todos los días, o batucadas, que son brasileñas. No, la culpa es suya, señor, suya, señora. Exija y pida, con silbatinas, con lo que sea, pida la música nacional. Si para bailar cumbias, para bailar otros ritmos, tenemos 363 días del año, ¿por qué ocupar dos que pertenecen a la patria? ¿No es cierto que hay que meditarlo?
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Y aquí está, pues, lo que yo le decía, la chilenidad, la picardía, la alegría. Dígame usted, con este ritmo, ¿no?, de los chacareros de Paine, ¿usted se queda quieto en su asiento? No, mientras está disfrutando una buena longaniza, un buen pedazo de asado, un costillar de chancho, un plato de porotos, en fin. Sea fonda, sea sede del cuerpo de bomberos, que siempre se transforman en fondas, o tantos lugares donde se realiza. El menoscabo que sienten los chilenos, y digo sienten porque yo no lo siento, jamás me he sentido menoscabado de vestir los trajes de huaso o de otras latitudes. Los chilenos no debemos sentir ese menoscabo. Por suerte, todo este movimiento nacional de folclore, de la cueca, durante los 365 días del año, han ido un poco aniquilando esa famosa frase de connotados comentaristas a veces radiales, que agregan la frase tradicional para justificar la cueca o la tonada que van a emitir, diciendo que, solo en 18, para el 18 tenemos folclore. Es un error, lo he dicho en programas anteriores. Basta solamente ingresar cualquier día del año a Facebook, a los WhatsApp que nos envían los amigos. Estamos llenos de actividades, de festivales, de concursos, de niños que visten los atuendos tradicionales de huaso, de chilote, de nortino, durante todo el año, infantiles, juveniles, adolescentes, adultos, mayores, tercera edad, como también la cantidad de festivales en que se participa enviando temas con aires nacionales. Entonces, ahí está presente la chilenidad y ello debe mantenerse. Por eso reitero también el llamado de la chilenidad: exijan chilenidad, exijan la música chilena. Basta ya de ese derroche de nuestra identidad, de un país tan apetecido por los turistas, de ser tan especiales como lo somos, porque Chile seguirá siendo, a pesar de, usted sabe, de un país hermoso, con valores, con gente de sacrificio, con gente de trabajo, con toda esa belleza natural que Dios nos ha dotado. Entonces aprovechémosla y rindámosle tributo, al menos, a toda esa gente que cultiva el folclore en los grupos folclóricos, en las canciones que nos bailan, que nos dan los esquinazos. Honrémoslos a ellos y exijamos que sea Chile presente en estos días 18 y 19.

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1: Toda la picardía, ahí está nuevamente la gran maestra a quien recordamos, Margot Loyola Palacios, que de su imaginación, sí, tal vez, vivencias, nos hablan de esa visita al doctor, en la que por un dolor de muela le decía, sáquese la ropita. Es algo propio de nuestra tránsito por esta república en 200 años, hechos que fueron acontecidos y que están en el verso. Y aquí estaba Margot Loyola, trayéndonos ese singular y simpático tema que nos hablaba de la visita al doctor. Continuamos esta vez con Lalo Vilches.

0: Lalo Vilches también, compositor, payador, escritor, en fin. A propósito de la paya, usted sabe, ¿no?, que también es parte de nuestra identidad tradicional. Hay payas chilenas para niños, para adultos, picarescas, otras más pasadas de picardía. En fin, hacer una paya, señores, tiene maña y tiene ciencia. Se los dice una ariqueña que aprendió con insistencia. En la empanada chilena el sabor es un tesoro. ¿Cómo no lo va a hacer si se cocina con oro? Brindo por la mujer hermosa que tiene labios de rosa. Brindo por la mujer trabajadora, sobre todo si es bailadora. O brindo por la mujer de esta tierra tan hermosa y por el taitita Dios que las hizo buenas mozas. Ahí tiene usted ejemplo de cuartetas o copla, como usted quiera denominarla. Y nuevamente la picardía está presente en este hombre extraordinario también, lleno de chilenidad, como es René Inostroza, de las tierras, de ahí de Villarrica, de esas hermosas localidades donde está ese imponente volcán, ese lago maravilloso, y la presencia también de la chilenidad a través de estas expresiones.
1: ¡Vamos!

Era René Hinostroza. Bueno, nacieron ahí en las tierras de Longaví. Hermanos que cultivaron la música tradicional chilena, especialmente la tonada y la cueca, por 70 años, con un amplio repertorio de creación de cuecas. También utilizaron en cada uno de sus temas una introducción parecida a lo que es la paya, un estilo de paya, tal vez, porque usted sabe que la paya es entre dos, o entre tres, o entre cuatro. La paya es oponerse uno al otro. No puede ni existe la paya de una sola persona, de un solo artista en el escenario. Tienen que haber dos, haber un oponente, para ir contrapunteando entonces. Eso es payar. Lo otro es cuartetas, decimistas, copleros, en fin. En todo caso, gente que expresa, ¿no?, el sentir y la poesía genuina, auténtica, que nace de la mente rápida de, por ejemplo, los hermanos Campos.

Eran los hermanos Campos en este correteado o corrido a la chilena, ¿no? Que deriva de unas culturas que mucho queremos también, la cultura mexicana. Quiero dedicar el próximo tema a ese personaje, a ese ser extraordinario, lleno de virtudes, lleno de carisma, lleno de amor, como son los profesores. Recuerdo a mis queridos profesores, dos de ellos, Roberto Zúñiga Figueroa y Edita Navarrete Godoy. Dos grandes maestros en mi vida, que les recuerdo, pero dedico este tema, que lo interpreta Kelentaro, al que pido ustedes escuchen los versos, las letras de lo que ahí dice. Y después usted me opina. Porque en los últimos años ha ido evolucionando una idea, una forma en cual han sido pisoteados, insultados. Es decir, los calificativos de lo que ha sufrido el profesor o lo que sufre actualmente son muchos los que se podrían emplear. Pero escuchemos y recordemos, para que usted también recuerde, señora, aquellos maestros que nos enseñaron tantas cosas buenas que hemos practicado en nuestras vidas.

Él cortaba el otoño cuando le conocí. Desde mi banco azul de niño y esperanza, sufría por entonces un libro bajo el brazo y una clara sonrisa. Hoy le vi ceniciento de respirar la harina de la tiza, enemiga brutal de su existencia. Mi profesor primario, aquel pequeño dios de mis horas de niño, ¿cómo imitar aquella vez su letra fresca y redondita? ¿Cómo abarcar como él la fecha de todas las batallas y todas las provincias? Lo tenía olvidado porque uno olvida al profesor lejano que nos llenó de luz y nos trazó un camino. Hoy nombro mi maestro, aquel que me llevó la mano dibujando aquella letra rara que tenía colita, aquel que se mató la vista con mi caligrafía. No nombro al ganapán corto de vocación que va quemando el tiempo con la lumbre del niño, que va buscando en él la razón y la vida. ¿Cómo quisiera llevarlo de la mano y al salir de la escuela caminar tantas vidas y apoyado los dos, darle frente a la lucha de su sueldo mezquino? Mejor, digo, jornal, porque mi profesor es forjador de vidas y hacedor de destinos. Hoy nombro mi maestro, aquel pequeño dios que compartía todo, el duro ventarrón de los inviernos y las tardes de flores, y en esa sala clara de sonrisas, las ilusiones tristes que llevan los alumnos, porque entre los pupitres había solo una vida grande de anhelos y tristezas. Era la vida del universo entero. No quiero que todos los alumnos le hagan una gran ronda con canciones de cuna. Pido hacerle una hoguera para entibiar el frío de su vida y entonar un himno que toque a rebeldía, y ir con él de la mano arrollando la vida en carrera loca por las avenidas. Antes de llegar a mí fue maestro rural en un fondo cualquiera. Allá sembró sus letras y sus números en el campo sin luz del niño boyerizo, jornalero menor de la vida. Al vencer su jornada rural al tranco de un caballo, se alejó de su escuela. Venía arriando paisajes y recuerdos como rastro de él atrás. Una carreta lenta venía dando tumbos, machacando sus libros. Y al recordar los rostros de los niños madurados de oveja y de relinchos que dejaba allá arriba, le dolía el paisaje, le dolía la vida, le dolían los libros. Adaptado en el pueblo,

tartamudeo, más no regresó por verlos. Que en las salas de clases de los campos y pueblos siempre habrá belarminos para nuestros maestros. Con su solo recuerdo, será cosa de niño, me entra la ternura y me gana el silencio. Lo recuerdo ceñudo, alegre, taciturno. Conserva algunas cosas, el libro bajo el brazo, su salario mezquino, igual que aquella vez.

0: su mirar lejano, negro de pizarrones, tranquila la sonrisa, de tanto ver pequeños, se empezó a sentir niño. Me fui una tarde como todas las tardes, me enredaron los vientos y el camino, y desde acá, lejano, por edades que me fueron cayendo, mi copla es un saludo pleno de reconocimiento. Hoy nombro mi maestro, don Alfredo Rosales Alarcón.
1: Este merecido homenaje para nuestros profesores, nuestros maestros. Si le trajo recuerdo, qué lindo ha sido. Bueno, recordarlos, ¿no? Porque nos enseñaron tantas cosas de las fiestas patrias, de nuestros próceres, nuestros héroes, a los cuales siempre llevaremos en nuestros corazones. Hoy, desgraciadamente, y hay que decirlo, nuestros jóvenes no reciben esa instrucción y ni siquiera conocen un Prat, un O'Higgins, un Carrera. Algo extraño. Hay que solucionar este problema, y este problema tenemos que solucionarlo nosotros, usted, señora, yo, todos los que de alguna forma podemos influir con nuestros comentarios en recuperar nuestra chilenidad,

0: Era el arpa de José Vélez Celestín que nos entregaba este hermoso tema. Bueno, usted está en la sintonía, señor, señora, del programa Con Raíces de América. Un mensaje pretencioso de llevarle nuestra chilenidad, nuestra música, nuestras canciones y también un saludo de solidaridad con los pueblos hermanos de América. Pero hay otro, no es un personaje, pero es algo muy importante en septiembre, al que también le vamos a rendir tributo a través del trabajo de La Chimba, que nos habla justamente de él.
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1: Brindo por esta fiesta toda cubierta de flores. 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

Vinito Vinoso es el tema, un tema tradicional chileno que interpretaba la estudiantina La Chimba. Con Raíces de América, acompañándoles en este septiembre.

era el tema Chile, que escribiera hace muchos años el poeta, periodista y activista también, Nicolás Cristóbal Guillén Batista. Nicolás Guillén, un poeta de América, nacido en Cuba, en Camagüey, y que falleciera a los 90 años en la ciudad de La Habana, el año 1989.

Era el ritmo de los años 40, 50 más o menos. Era lo que fue, o muy parecido, ¿no? Usted lo ve a través del ritmo, cómo bailarlo. El folk parecido a lo que fue el rock and roll de Bill Haley, por ejemplo. Y lo llevo muy conmigo en mi recuerdo, pues cada 18 de octubre se celebraba el cumpleaños de mis abuelos, su aniversario de matrimonio, y no había 18 en que no se bailara el paso del pollo o el pobre pollo. Recuerdos claros de cada uno, como seguramente usted recordará también las intimidades hermosas de las fiestas patrias o de fiestas familiares.

Nuestra cueca chilena. Bueno, aquí hemos tocado una cueca. Pero ¿cómo es usted tan larga? Sí, pues son tres patitas, así dice la tradición. Y obediente a ello, tres patitas de cueca ha interpretado el conjunto Renacer de mi tierra. Anoche con la lunita, duélete de un corazón y para qué quiero la vida. La cueca para los chilenos es el baile nacional y no hay que tener vergüenza para salir a bailar. Si no le gustan las cuecas, nunca sabrá lo que es bueno. Ya la tierra donde vaya, siempre será un mal chileno. Bueno, ahí tenemos unas coplas que nos hablan de nuestra cueca en septiembre.

Un vals dedicado a los melincanos. Un saludo cordial, un abrazo en este septiembre a todos quienes están allá en medio de esos canales australes en el archipiélago de las Huaytecas y que escuchan este programa. Estamos en sintonía a través de Radio Estilo, una de las 147 emisoras que transmiten voluntariamente este programa, lo cual agradezco. Un saludo para mis amigos allá en Melinca, en Repollal, para Jorge Moya Delgado, para Marco Irarrázaval y para los hermanos Quintayana Vera. Un saludo a través de Raíces de América.

Un saludo cordial para todos mis oyentes a través de las cadenas de radio Ventisqueros y otras emisoras que transmiten este programa. En este mensaje, en este saludo, como también para mis amigos de la Patagonia Argentina, a través de Radio Latina que transmiten este programa, en Trelew, provincia del Chubut, como también las cadenas de radio Cosmos en Neuquén, Argentina. ¡Viva Chile! Alegre está el afuerino en la fonda de Rancagua bebiendo chicha sin agua y cantando a lo divino a la dama del vecino. Y este viejo solo espera a la mujer dulce y sincera, rico asado, chicha y vino, como humilde campesino voy izando mi bandera.

Keilen, Kemchi, Curaco de Vélez, Ancud, Castro, son parte de las comunas que constituyen el archipiélago de Chiloé. Un saludo cordial también a través de las emisoras, ahí en el archipiélago que transmiten este programa. 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

Bueno, y así hemos llegado al final de este programa en 18, donde vamos seguramente a incorporar a más autores, más compositores, más Rolando Alarcón, Raúl de Ramón, Francisco Flores del Campo, José Sapiola, Luis Aguirre Pinto, Luis Bamonde y tantos otros más contemporáneos que nos transportan, ¿no? Y nos hacen recordar momentos hermosos que uno ha vivido. El tema que interpretaba recién José Arturo Chávez era Bella O'Higgins en ritmo de chamamé. A través de la existencia he podido recorrer y conocer las noches de Atacama con sus millones de estrellas, o ver tomado de la mano con mi esposa los atardeceres en Rapa Nui, algo sobrecogedor. O también, ya más joven, en mis tierras chillanejas, ensillar un caballito a las 7 de la tarde para ir a dar una vuelta y recoger algún animalito disperso, pero sentir en ese momento el ruido de los grillos, los pájaros. Pero no conocía realmente la belleza extraordinaria y maravillosa de las tierras de la Patagonia, en un tránsito de 13 horas hasta llegar a Bella O'Higgins. Desde los controles técnicos, nuestro ingeniero de sonido Mauricio Rivain, y quien les habla, un servidor, Raúl Pinto Zúñiga. Ya lo saben, si quieren este programa, raulpintoamerica@gmail.com, y lo tendrán para que lo escuchen las veces que ustedes estimen. Que estén muy bien, muchas felicidades, cuídense, hasta el próximo programa. Para

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